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4: Con gusto, 6 de la tarde con 3 minutos.
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6:12 y este es el reporte del tráfico gracias a Impresa Repuestos. Se reporta tráfico pesado en la zona rosa, así como también reportan tráfico complicado en la carretera Los Chorros. Por otra parte, reportan accidente en la troncal del norte. Un vehículo de carga que circulaba con llantas lisas sufrió la caída del contenedor que transportaba debido a una mala sujeción sobre la carretera troncal del norte en Ciudad Delgado. 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
5: 6:42 PM.
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6: 6:59 p.m.
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3: Con gusto, 7 de la noche con 39 minutos.
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Buenas noches, siempre en sintonía de la láser y siempre escuchándote con buena música. Tal vez puedes poner algo de Gordon Lightfoot. Quiero ver, ¿Is You Real? No, sí, Sundown mejor. Muchas gracias.

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7: Emprender no solo es crear una idea, es darle forma, nombre y estructura para que pueda crecer. Hoy más que nunca, la formalización y la protección del conocimiento son claves para que los negocios prosperen en un entorno competitivo. Los países que apuestan por emprendedores formales, innovadores y protegidos legalmente, construyen economías más sólidas, sostenibles y justas. Aquí la pregunta es, ¿qué significa realmente formalizar un sueño emprendedor en el siglo XXI? Todo eso lo vamos a ver precisamente en esta entrevista. Bienvenidos todos a Portal Emprendedor, un espacio de comunicación que contribuye al fortalecimiento del ecosistema de innovación y emprendimiento con impacto social, económico, tecnológico y medioambiental en nuestro país. Soy Xochitl Palacios, comunicadora y emprendedora social, productora y conductora de este programa dedicado a la innovación y al emprendimiento. 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Y bueno, el tema de este episodio es un tema que, bueno, de mucha relevancia, que tiene que ver para todo lo que tiene que ver en el tema empresarial y también emprendedor, y es las SAS, el nuevo impulso al emprendimiento formal en El Salvador. Correcto. Solo para aclarar, las SAS son las Sociedades por Acciones Simplificadas y vamos a ver en este episodio cómo están transformando el panorama del emprendimiento formal, impulsando el tema de la innovación, el acceso a crédito y obviamente la protección al patrimonio de todos nosotros como emprendedores y como empresarios. Y para ello, pues nos está acompañando Camilo Trigueros, que ya lo conocía de mucho antes, amigo de rondas, de otras cosas, precisamente de aprendizaje sobre innovación. Totalmente. Y empresa y el tema. Correcto. Él es el director ejecutivo del Centro Nacional de Registros del CNR, abogado y notario con maestrías en relaciones internacionales y propiedad intelectual, con más de una década de experiencia en el servicio público y ha liderado la modernización del CNR, lo que ya les mencioné, el Centro Nacional de Registros, impulsando la digitalización, los registros en línea y la creación de herramientas que facilitan la formalización de miles de emprendedores en El Salvador. Súper bienvenido, Camilo. Qué bueno tenerte aquí finalmente.
8: Gracias, Ochile. Sí, gracias. Bueno, un gusto estar este día por acá, hablando de un tema que la verdad que nos apasiona y no podemos decirlo en los últimos días ni en los últimos años. Hoy ya podemos hablar quizás de la última parte de décadas.
7: Así es que
8: gracias por el espacio. Encantado de poder compartir de lo que son las sociedades por acciones simplificadas, las SAS. El nuevo modelo societario que yo digo es el modelo que hemos creado para poder apoyar y formalizar a todo aquel pequeño micro empresario que lo quiera hacer, pero no limitado al mismo. También las grandes empresas están ocupando las SAS, Ochil. Y lo segundo, hablar de propiedad intelectual. ¿Por qué? Porque hay una nueva ley de marcas, una nueva ley que regula también patentes y derechos de autor. Es una nueva ley de propiedad intelectual que desde febrero de este año está en vigor. Y por lo tanto, lo que busca es facilitar, economizar y hacer digital gran parte de los trámites. Así que, bueno, creo que nos va a quedar corto el espacio, pero trataremos de abordar todo.
7: No, totalmente, la verdad, y te agradezco que hayas podido venir para hablar precisamente de este tema desde una forma legal.
8: Ay, está bien.
7: A ver, Camilo, tal vez para ir arrancando un poco, háblanos sobre lo que es el CNR en sí, ¿verdad? Uh-huh. ¿Cuáles son sus principales funciones?
8: Correcto.
7: Y sus principales objetivos? Porque me imagino que hay un CNR en cada país y qué es lo que esto regula.
8: Perfecto. Bueno, quizás, y es buena pregunta para empezar, justamente para crear contexto.
7: Claro.
8: El Centro Nacional de Registros es una institución autónoma que forma parte del gobierno central, del gobierno del Ejecutivo, y el cual está encargado específicamente del tema registral en 5 grandes áreas. La primera, a mí me gusta denominarla la parte inmobiliaria. ¿Por qué? Porque es el registro propiedad raíz e hipoteca. Uh-huh. Y yo lo resumo en la parte inmobiliaria, donde cualquier persona que compre, que venda, que hipoteque o que realice una transacción sobre un inmueble, debe de registrarla.
7: Así es.
8: Y eso se hace ante el CNR. Hay un Centro Nacional de Registros en cada una de las cabeceras departamentales.
7: Okay.
8: Es decir, tenemos presencia en los 14 departamentos del país, en las 14 cabeceras departamentales, y hay un CNR en materia inmobiliaria en cada uno de ellos. Claro. Luego tenemos el registro de comercio, del cual probablemente vamos a estar hablando muchísimo este día acá,
7: claro,
8: que es el encargado de registrar y de crear todas las nuevas empresas. Y las empresas se pueden establecer por medio de sociedades o por medio de comerciantes individuales.
7: Así es.
8: Pero sea de una u otra manera, es el registro de comercio en donde debe usted llegar, presentarse y crear su empresa. Así que las SAS, por ejemplo, son parte del registro de comercio. Uh-huh. En el caso del registro de comercio, tenemos presencia en San Salvador, en Santa Ana, en San Miguel y en Sonsonate.
7: Okay.
8: Luego tenemos el Instituto Salvadoreño de Propiedad Intelectual, instituto desde febrero de este año, anteriormente denominado Registro de Propiedad Intelectual, y es con la entrada en vigor en febrero de esta ley que el registro le hacemos un upgrade, ¿no? O lo ascendemos, le ponemos esteroides, decimos nosotros, y logramos de que ahora se convierta en un instituto por las facultades que ahora tiene. Pero básicamente es el lugar donde se regulan y donde se deben de registrar las marcas, los derechos de autor,
7: claro,
8: y las patentes en su gran sentido. Después vamos quizás a hablarlo con más detalle. Luego tenemos el registro de garantías mobiliarias, que probablemente no lo hemos mencionado en la introducción ni nada, pero es un registro de 11 años de edad, es decir, un registro joven, a diferencia de los otros que tienen más de 50, pero que tiene como particularidad que en estos 11 años fue creado como un modelo para poder apoyar a las micro y pequeñas empresas directamente por parte de Banco Mundial, pues como su nombre lo indica, registro de garantías mobiliarias, inmobiliarias, sino que mobiliarias. La idea es que como las personas que están acá, por ejemplo, que tienen una cámara, la que tiene la plancha de pupusas, el carrito de hot dog, puedan dejar en garantía su equipo de trabajo. Sí,
7: okay.
8: Puede ser su planta de producción, por ejemplo, pero no inmobiliariamente, sino que mobiliariamente un freezer que puede ser de un alto costo, ¿no?
7: Sí.
8: Y que yo sé que son costos altos.
7: Dímelo
8: o una
7: amiga.
8: Planta, yo no sé, por eso lo estoy diciendo, porque conozco a Xochitl, y la puede dejar en garantía sabiendo que puede acceder a un crédito sin que ese bien tenga que pasar a manos de un tercero, sino que estableciéndolo como una garantía mobiliaria. Tú lo sigues ocupando, pero si el día de mañana me dejas de pagar, yo puedo hacer uso y tomarte ese bien mueble que tú has dejado en garantía. Más o menos como para irte dando un avance del mismo.
7: Eso es algo nuevo, ¿no?
8: 11 años de edad, es nuevo, es totalmente electrónico, es un registro 100% electrónico y automatizado. Así que de ese solo tenemos presencia en el San Salvador. ¿Por qué? Porque es un registro electrónico. Entonces funciona 724. Y finalmente el quinto, que no es un registro per se, pero es un instituto es el Instituto Geográfico Nacional. El encargado de hacer esos mapas famosos que cuando vamos a ciertas oficinas vemos, el encargado del Salvador Maps, que es la plataforma que levantamos hace aproximadamente 2 años en el CNR, que nos permite tener información geográfica del país, quiénes son nuestros vecinos, los límites municipales, las coordenadas que se encuentran y quiénes son, en este caso, los inmuebles y cuál es su parcela dentro del esquema. Así que eso es el área que cubrimos, nada pequeño, casi 1.700 colaboradores somos, básicamente más de 1.200.000 transacciones al año, pero lo importante es la apuesta por modernizarlo. El CNR venía de ser una institución lenta, grasosa, decimos desde el punto de vista tramitológica, y no queremos eso, queremos
7: totalmente,
8: ser ágiles,
7: sí.
8: Queremos ser fáciles de hacer las cosas y sin que eso incremente o genere un incremento en los costos por parte de la población. Al contrario, cuando podamos, lo bajamos, como es el caso de propiedad intelectual.
7: Buenísimo, me encanta que hayas hecho esta contextualización de todo lo que es el CNR, porque muchas veces nosotros solo pensamos en cómo formalizar una empresa.
8: Exacto.
7: O solo cómo registrar mi marca.
8: Correcto.
7: Que es lo que va, pero realmente
8: sí.
7: Son 5 áreas bastante fuertes.
8: Correcto.
7: Que precisamente apoyan a lo que es la empresarialidad y la formalización, los registros y tener seguridad en todo eso, ¿no?
8: Básicamente la seguridad jurídica es importante. Uh-huh. Y lo segundo, a mí me encantaba cuando una vez un ministro, a mí me gusta contar anécdotas en lo que estoy entrevistando, porque creo que las anécdotas las ayudan a contarlo.
7: Sí.
8: Recuerdo estar sentado con un ministro y me decía este ministro, cuando yo le decía, bueno, mire, estos números se los presentaba hace un par de años y me decía, ¿sabes por qué me gustan estos números? Cuando les presentaba empresas nuevas, número de marcas registradas, número de compraventa de inmuebles, que el mercado inmobiliario está caliente, dicen, digamos, en Estados Unidos, ¿no? Y en El Salvador también, significa que hay mucho movimiento. Y me decía, ¿sabes por qué me gusta? Porque es la materialización de la economía. Es decir, la economía puede crecer en un 2.5, Banco Mundial, o el PIB, etcétera. Pero a mí, ¿qué me dice eso? Un poco me dice, pero si yo salgo de esta oficina y veo esa torre que están construyendo ahí, y veo que esa torre, además de haberse creado una sociedad para haber administrado la torre, las sociedades que se van a crear para poder, digamos, operar dentro de los Airbnb que van a estar adentro.
7: Sí,
8: además la torre que tiene ahora los nombres de las torres tienen nombres registrados como marca, porque nadie quiere que el nombre de la torre lo ocupe alguien más. Se registran los nombres de las torres, te cuento, de los apartamentos como marca. Si además esa torre de apartamentos fue donde ustedes para hacer las compraventas de inmuebles que ahora se hacen en un día, además hicieron fichas catastrales y las matrículas de cada uno de esos inmuebles, que significa que básicamente el ecosistema económico pasa por el CNR. Exacto, entonces significa que si el CNR crece, crece nuestra economía, porque es la materialización del mismo, empresas nuevas, marcas creadas, etcétera. Entonces, me gustaba porque decía básicamente de que entonces la economía tiene un componente directamente proporcional al número de trámites registrales que realizas en un país.
7: Bueno, me parece, yo creo que es una buena forma de medirlo.
8: Sí,
7: nos vamos a quedar con eso, Camilo, y vamos a hacer ahorita nuestra primera pausa musical. Nos vamos a quedar con la primera canción que nos dijiste, riquísima, me encanta esta canción de los Red Hot Chili Peppers, Under the Bridge. Ya regresamos con Portal Emprendedor.

0: El nuevo clima de negocios en El Salvador. En el mundo, más del 90% de las empresas son micro y pequeñas, según los datos del Banco Mundial para el 2024. Y son ellas las que generan más del 70% del empleo. El Salvador avanza hacia un entorno donde la formalización se convierte en una oportunidad de crecimiento y no en una barrera. Definitivamente aquí tenemos que ver cómo está cambiando el clima de negocios para quienes deciden emprender formalmente hoy. Camilo, en este contexto, el CNR pues se ha vuelto en un actor estratégico en la modernización del clima de negocios en El Salvador. ¿Cómo describirías tú en tu experiencia el panorama del emprendimiento formal en nuestro país y el rol que desempeña la institución en este proceso? Pero si tuvieras algunas comparaciones con otros países a nivel regional, mundial y qué podemos nosotros obtener o hacia dónde vamos, eso estaría muy enriquecedor.
1: Buenísimo. Bueno, yo creo que por el público que nos escucha, es importante mencionar, quizás crear un poquito de contexto. Veamos, año 2019, y eso enfocarlo a gran parte de la apuesta que el señor presidente Nayib Bukele nos encomendó cuando llegamos al Centro Nacional de Registros en 2021. Era encontrar, dijéramos, gran parte de la tramitología y la burocracia, y el sinónimo de burocracia como de lentitud y de costos. Ojo con algo. Yo creo que gran parte de los emprendedores y de cualquier persona natural tiene dentro de su aspiración de vida el poder hacer las cosas rápido y fáciles.
0: Sí.
1: Es básico. Y yo recuerdo...
0: No, en ese contexto, ajá. O sea, tú, yo soy emprendedora, en ese contexto tú te estás como queriendo sacar un producto, solucionar un problema... Y tu enfoque debe estar en eso.
1: Exactamente.
0: Y aparte te drena. Y yo te lo digo por experiencia, sí. Te drena, te limita el hecho de estar en la tramitología, tener que ir a oficinas acá y retrasos y cosas. Entonces eso te desvirtúa un poco de tu core business.
1: Y lo es. Y nos pusimos a pensar, bueno, ¿cuál es el primer, dijéramos, muro que cualquier emprendedor tiene que pasar? Formalizarse. Uh-huh. Es decir, un muro que la formalización era un muro que puede ser de 10 metros, de 15 metros y que sea dificilísimo de pasar. ¿Por qué? Porque esos 15 o 10 metros de ese muro pasa por... buscar a un notario, que como tú dijiste, me presentaste, soy notario, sí lo soy, soy parte de ese gremio de notarios, pero tenemos que hacer las cosas sencillas y fáciles y cobro honorarios profesionales. Entonces el primer muro se llama el notario, dijéramos así, que le pone 5 ladrillos. El segundo muro, ¿cuál es? Otros 5 ladrillos puestos por los $2,000 que establece el Código de Comercio que tienes que tener para poderte constituir. Pongámosle 5 ladrillos más a ese muro. Otro muro más, que es que para poder hacer negocios en El Salvador tenés que formalizarte y acceder a una sociedad y tenés que hacer las con alguien. ¿Por qué? Porque lo dice el código.
0: Sí.
1: Y entonces pongámosle otros 3. Pero mire, yo quiero emprender solo. ¿Cuántas personas quieren aprender solo? Venden en marketplace solas. No quieren meterse con nadie más. No quieren meter en el riesgo a su papá, a su mamá, a su esposo, a su pareja. A nadie. Lo quiere hacer por sí mismo.
0: Así es.
1: Vienen muchos inversionistas. Es decir, yo por mí mismo. Pero no se puede, decíamos nosotros. Otros 5 ladrillos más. El siguiente. Tiene que ir al CNR, llenar el formulario y espérese 3 o 5 días para volver y pagar cerca de $125, que es lo que costaban los derechos de registro en aquel momento, o otros ladrillos más. Y bueno, si a eso le ponemos que después tiene que ir al Ministerio de Hacienda, al Seguro Social,
0: aquí
1: al Ministerio
0: para que,
1: de Trabajo.
0: Para fomentar el emprendimiento, no para limitarlo.
1: No, eso fue lo que encontramos.
0: Sí.
1: Y es la verdad. Y entonces uno se pone a pensar, bueno, podemos hacer dos cosas. Lo primero, pues sí, pásala tranquilo. ¿Por qué fregarse? ¿Por qué, digamos, hacer las cosas diferentes? ¿Verdad? Pudimos haberle dicho, continuemos y hagamos nada más acá. No, pero a nosotros nos han mandado a cambiar las cosas.
0: Así es.
1: Tenemos que ser diferentes. Y como gobierno, yo creo que tenemos esa voluntad, y al menos también en la institución, es parte de la filosofía que tenemos. ¿Podemos hacer lo mismo y lo fácil? Sí, pero no nos mandaron ni hacer lo mismo ni hacer lo fácil. Eso hubiera sido lo normal. Pero no somos normales, Xochitl. Uh-huh. Somos anormales en el CNR. Y como anormales que estamos, claro, nos gusta ser disruptivos. ¿Y entonces qué hicimos? Bueno, ¿por qué no modificamos el status quo? Entonces, empezamos a crearlo, y ahí importante lo que tú decís. Si es que miren, el mundo no es El Salvador. El mundo es El Salvador dentro de un ecosistema mundial y dijéramos, de que hay que salirnos de la cajita y salirnos y poder ver qué es lo que están haciendo alrededor. Y ¿sabes qué es lo que encontramos alrededor, Xochitl? Es países vecinos que ya tenían sociedades de emprendimiento, donde con un solo dólar y unipersonalmente se tenían que constituir. Y decís, ¿y El Salvador por qué no? Espérame, salgámonos de Centroamérica. Digamos, Centroamérica tal vez decimos que ya avanzó. Vamos a ver hacia arriba y hacia abajo.
0: O sea, vemos México, Suramérica, ya tienen años teniendo este tipo de formalización rápida y eficiente.
1: Y nosotros no. Y salimos todavía de América y nos vamos a Francia y tiene 50 años la SAG en Francia. Y decís, ¿y acá por qué no habían venido?
0: Sí,
1: no inventamos, Xochitl, dijéramos, lo que la orilla azul, ¿no? El círculo, no lo inventamos la rueda. Xochitl, lo único que se necesita es voluntad. Eso sí, hacerlo bien. hay que, si vas a ir a ver las cosas, y dicen algunos, copiar es malo, y en propiedad intelectual aún más, pero ojo, copiar lo bueno también es bueno, porque estás copiando algo que vale la pena. Entonces, ¿qué hicimos? En ese, lo recuerdo bien, diciembre de 2023, ir a una asamblea legislativa, bueno, perdón, diciembre de 2022, ir a una asamblea legislativa y defender un proyecto de reforma para crear un nuevo tipo de sociedades. A mí me gusta poner el ejemplo, quizás porque me gusta comer de la pizza siempre, y ver todos los tipos de sociedades que habían, que eran complejas de crear, lentas, y todavía puede ser, y dije yo, bueno, la podemos tocar, podemos modificarla, sí lo podemos hacer, pero ¿por qué modificar algo que ya tienen 80 mil empresas que están funcionando? Mejor agreguemos un slide nuevo, una porción nueva de pizza, y esta que se llame SAS. Pero vamos a ponerle cosas diferentes, Xochitl. Vamos a ponerle algo que sea realmente, que cambie la visión del emprendedor y de las personas. Y lo que hicimos ponerle fue, usted no necesita notario. ¿Por qué? Ah, ¿y cómo lo voy a hacer entonces? Con un formulario. Y el formulario puede ser físico en nuestras oficinas y lo llena, o puede irse, ¿sabe qué? Con firma electrónica desde cualquier parte del mundo. Sí. Para que así a nuestros salvadoreños, que yo sé que tu programa lo escuchan también, las personas o salvadoreños de la diáspora o emprendedores internacionales.
0: Latinoamericanos, claro.
1: Claro, puedan sacar su firma electrónica y firmarlo con firma electrónica y no tengan que venir a El Salvador ni ir a un consulado. Segundo, ¿por qué poner $2,000 de la barrera? Y le quitamos los 5 ladrillos de la barrera y dijimos, no $2,000, un solo dólar. Es que miren, los negocios, tú lo sabes, Xochitl, cómo yo conozco a Xochitl y que me da confianza a ella. Si la conozco desde hace 20 años y yo sé que con ella puedo hacer negocio, necesito ver cuánto tiene en su cuenta bancaria. Probablemente dependiendo de los alcances que yo quiera en mi contrato. Pero voy a confiar en Xochitl porque sé que es una persona honorable, recta. Y así son parte de los negocios. ¿Por qué le voy a pedir los $2,000 y qué diferencia hace un dólar con 2,000? Bueno, genera confianza. No, la confianza en los negocios, Xochitl, vos sabés que se generan a partir de gran parte la cercanía y lo que tú le generes a cualquier comerciante, a cualquier proveedor.
0: La conexión, la relación, lo que construís.
1: Es correcto. Entonces le quitamos los $2,000. ¿Para qué? Para que nadie diga, bueno, los $2,000 son impedimento para poderme constituir. Lo tercero, el poderlo hacer contigo, con tu hija, con tu esposo, con tu pareja, con tu mamá, con tu papá. ¿Lo querés hacer con ellos? Enhorabuena, pero si quieres emprender solo, porque yo como Estado te voy a limitar a hacerlo solo. Así y es. Otros países ya lo están haciendo solo, así que quitamos también eso. Dijimos, ahora la SAS, si quiere usted, la puede hacer solo o lo puede hacer con alguien más, o con 2, 3, 4, 5 o 20. Puede hacerlo si quiere. Así que quitamos esa limitante. Y lo cuarto, y que creo que es importante también, es que no paga derecho de registro actualmente. Es decir, actualmente, esos $125 que, pues si algunos dicen, no, si son 125, espérame, pero para un microempresario, 125 es capital de trabajo.
0: Así que aquí
1: pensamos en todo. Probablemente en el gran inversionista, para él no es mucho, pero para el pequeño lo sea. Así que lo quitamos también. ¿Qué quiere decir con eso, Xochitl? Que tratamos de buscar un mecanismo a través del cual nadie, al menos para entrar a hacer negocios en El Salvador, tenga un impedimento de parte del Estado, o que el Estado, mejor dicho, lo vamos a ver en sentido positivo, le va a facilitar el poderse constituir y poderse formalizar. Así que eso fue lo que hicimos, Xochitl. Quisimos hacer las cosas diferentes y creamos este nuevo tipo de sociedades para que, ¿sabes qué? Al día de ahora, que es 17 de octubre, cuando estamos grabando, ¿no? En este momento podamos decir que 5,500 sociedades SAS ya se han creado, Xochitl. Y no solo eso.
0: Y la mía es una.
1: Y la de Xochitl es una. Y mira, me encantó cuando me lo dijiste. ¿Sabes por qué? Porque es diferente tratar y en una entrevista con alguien que es cocinar con los ingredientes y nunca tocar los ingredientes, a decir cocinar y ver el producto de la cocina.
0: Sí,
1: y
0: totalmente.
1: Tú sos de las que cocinas y no solo cocinas, vemos el producto de lo que estás cocinando, porque es tu SAS precisamente.
0: Así
1: y sos
0: es.
1: Alguien que no solo teóricamente practicas el emprendedurismo, sino que, o sea, o que mejor dicho, lo predicas, sino que lo practicas, y eso hace una diferencia en una entrevista, ¿no? Así que creo que es buenísimo el hecho que lo hayas puesto en práctica. 5,500. Importante quizás, Xochitl, algo. Que de esas 5,500 hay un par de datos que me parece son trascendentales decirlos a quienes nos escuchan. Primero, el hecho que desde este año 2025 las SAS han pasado a ser el tipo societario por excelencia en el país. ¿Qué significa eso? Que las SAS, las Sociedades por Acciones Simplificadas, que en este caso, por ejemplo, Xochitl SAS, no Xochitl S.A. Antes eran S.A., hoy son SAS, que también alguien quiere crear una S.A., perfecto, cree la S.A., no hay ningún problema. Pero si la quiere crear SAS, pues las SAS ahora han sobrepasado las S.A. en este año 2025. Lo que significa que a partir de este año, las SAS son el modelo que representa al país, al exterior y frente a cualquier foro. ¿Por qué? Porque son el mayor número de sociedades creadas por año. Y
0: totalmente.
1: Lo segundo importante, y que creo que lo podemos ir hablando más adelante, es que el 35% de estas se han constituido de forma electrónica. Es decir, que no han llegado a nuestra oficina, no han hecho de forma electrónica.
0: Sí.
1: Exacto, y ¿sabes
0: qué?
1: yo en ese sentido toco madera siempre y reconozco que fui de los que no creí tanto de hacerla de forma electrónica. Creí que El Salvador todavía no mucho usaban firma, pero me di de dientes. Y vale la pena decirlo cuando uno se equivoca. Realmente hay un interés de la gente por modernizarse, por hacer las cosas electrónicas. Y 35% de esas 5.500 ASA, estamos hablando que son cerca, si serían 3.500, serían cerca de 1.800, casi 2.000, se crearon de forma electrónica. Y lo siguiente es que el 70% de las mismas, de las que le hemos dado seguimiento, ya tienen cuenta bancaria. Entonces podemos decir que cerrando, digamos, gran parte de lo que es un ecosistema de SaaS, pues están funcionando. Y creo que más adelante te puedo dar un par de datos que creo que te van a ser de interés.
0: Excelente, excelente. Camilo, me encanta porque precisamente yo pasé por todo ese proceso. Por eso era bien importante venir y hablar de este tema. Vamos a hacer nuestra primera pausa comercial y los dejo con esta frase de Mohamed Yunus, quien fue premio Nobel de la Paz. Formalizarse no es perder libertad, es ganar futuro. Ya regresamos con Portal Emprendedor.
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1: Láser. Regresamos con más del acontecer emprendedor en nuestro país.
2: SAS, una puerta abierta a la formalización. Las sociedades por acciones simplificadas SAS han revolucionado la forma de emprender en América Latina. En países como México y Colombia ya representan más del 35%. De hecho, vale destacar que en Colombia el 98% de todas estas SAS son las nuevas empresas formales. Este modelo facilita crear una empresa con pocos recursos, en poco tiempo y con respaldo legal. Definitivamente porque esta figura es considerada un punto de inflexión para los salvadoreños aquí en este contexto. Definitivamente, Camilo, todo lo que nos has venido diciendo de las SAS es bastante interesante. Son una figura relativamente también nueva para nosotros.
3: Totalmente.
2: Y estábamos platicando que en otros países, ¿verdad? Incluso mencionaste Estonia, que me gustaría saber un poco ese contexto. ¿Y cómo está respondiendo el ecosistema emprendedor a esta oportunidad y cuáles son los principales beneficios que ofrece frente al modelo tradicional de comerciante individual?
3: Totalmente. Bueno, es importante quizás, y a mí me gusta quizás empezar por este punto, que es cuál es la diferencia y por qué necesito formalizarme.
2: Claro.
3: Bueno, yo creo que en ese aspecto a toda persona se le tiene que aclarar que usted tiene dos caminos cuando usted empieza a hacer negocios. El primero, empezarlo a hacer como persona natural. Uh-huh. Y yo siempre pongo el ejemplo probablemente del agua, ¿no? Y decís tú, bueno, voy a ser vendedora de agua. Le voy a vender agua a cualquier empresa. El primer impedimento que puede tener es te van a pedir crédito fiscal, te van a pedir factura y tú decís, bueno, no la puedo entregar porque como persona natural solo doy recibos. Uh-huh. Me hago un recibo simple que la gente hace cuando pagás y recibís, etcétera. Entonces, el primer componente es necesitas formalizarte para que puedas emitir documentos, en este caso tributarios. Pero también, ojo con eso, y aquí creo yo que estriba realmente la asesoría legal y la diferencia del por qué constituirte por medio de una sociedad, ya sea SAS o SA, uh-huh, es el hecho de que si siempre digo, bueno, como comerciante individual puedo sacar crédito fiscal y consumidor final y factura, sí lo puedes hacer. Pero una duda, cuando vayas a vender esta agua y se la venda, en este caso, a cualquier empresa, si por alguna circunstancia hay un incumplimiento de contrato porque el proveedor de las tapitas ya no te lo dio, el del plástico, o el agua venía en un momento determinado, Dios no quiera, pero con un mal estado, un mal olor, y te ponen una demanda,
2: ¿sí?
3: Entonces, si Xochitl no se constituyó como sociedad, ¿quién va a responder? ¿Quién es? Xochitl como persona natural. ¿Y saben qué? Uh-huh. Xochitl va a responder por el incumplimiento de contrato frente a la empresa con su casa.
2: Con su patrimonio.
3: Con su patrimonio, exacto. Xochitl con su carro, con la ropa, con la computadora que tiene. Le van a dejar, si quieren, como dicen, sin nada, porque incumplió el contrato. Okay. Esa es la responsabilidad civil por un incumplimiento de contrato. Te van a embargar porque usted responde por su persona natural, como persona natural que es. Ahora bien, ¿cuál es la sociedad y la diferencia? Y ojo con eso, y acaso Chilo sabe, ¿qué hacen los grandes inversionistas? ¿Qué hacen? No hay que irnos muy lejos, no hay que irnos al norte. ¿Qué hacen los locales? Por decirlo así, ¿cuándo ven ustedes un nombre o un apellido de estos que ya sabemos quiénes son poniendo su nombre en un negocio? Nunca. Uh-huh. ¿Qué ponen? Una sociedad. Así ¿por qué es una sociedad? Porque la sociedad, siempre en el mismo ejemplo del agua, va a decir, en este caso, la sociedad Xochitl, SAS, por ejemplo, bueno, con gusto yo les respondo, señores, ¿hasta dónde voy a responder? Hasta el capital de la sociedad. Hasta esa es mi responsabilidad. Pero mire, es que usted es la dueña de la sociedad. Yo puedo ser el accionista, puedo ser el dueño, puedo ser el representante legal, pero usted responde hasta el capital que tiene la sociedad. Entonces usted diferencia mi responsabilidad personal con la responsabilidad de la sociedad. Y si el día de mañana hay un incumplimiento, corre peligro de que Xochitl le quiten la casa, nuevamente el carro, la computadora.
2: Y con la SAS no.
3: Con la SAS no. ¿Por qué?
2: Quien responde
3: con la
2: SAS, es con el capital
3: que tiene la sociedad. Uh-huh. Aunque usted sea eleccionista, sí, aunque usted sea eleccionista, salvo hubiese un caso de dolo, llamémoslo así. Entonces, es decir, que alguien la creó solo como un vehículo para tratar de estafar o algo así. Pero si no ha sido como un dolo, simplemente un incumplimiento de contrato, uh-huh, la sociedad responde hasta los haberes de la sociedad. Es decir, que la sociedad tuviese haberes, tuviese en este caso capital y patrimonio, hasta ahí responde. Pero cualquiera de nosotros puede dormir tranquilos sabiendo de que ante un incumplimiento la sociedad responde hasta ahí. Pero ni su casa ni su carro particular que usted tiene.
2: Que estén a nombre tuyo.
3: Que estén a nombre tuyo.
2: Si tienes cosas tuyas a nombre de la sociedad, responde todo lo que esté a nombre de la sociedad.
3: Todo el patrimonio de la sociedad. Entonces, uh-huh, hace una diferenciación. En materia legal, ahí es donde se hace la diferenciación entre la sociedad. Por eso dicen que es una persona jurídica. Y la otra es una persona natural. Pero no son personas. pero una responde la persona natural y en otra responde la persona jurídica. En el caso de una sociedad, es una persona jurídica que responde esta persona y no llega hasta la persona natural. El comerciante individual responde él en su carácter de comerciante y de persona natural, es la misma persona, ¿no? Así entonces es. Ahí él responde. Así que por
2: es
3: eso
2: es importante
3: nosotros
2: entender
3: sugerimos
2: estas ventajas, ¿no? Para todas las personas naturales que quieren poner una empresa de lo que sea.
3: Exactamente.
2: En temas de responsabilidad, también en temas de pago de impuestos, en temas de regulaciones y de muchas otras cosas, ¿no? Tal vez rapidito, antes de que termine este bloque, si puedes introducir cómo ha beneficiado esto el tema de los extranjeros, porque El Salvador ahorita está haciendo un foco, está en la mira en temas de innovación, de emprendimiento, de tecnología, por varios contextos que nosotros tenemos, varios eventos se vienen a realizar aquí. El tema turístico, correcto, también está en auge, y yo he estado viendo que muchos extranjeros están formalizando sus empresas en El Salvador, precisamente por las regulaciones jurídicas, la facilidad de generar las empresas, etcétera, ¿no?
3: Sí, bueno, nos encantan las historias, dijéramos, de éxito y las de no éxito también, porque interesa, pero dijéramos que al final el vehículo para poderse formalizar, que no sea realmente un impedimento para que cualquier persona que nos escuche hoy por hoy diga, es que no lo hago porque sale muy caro. Eso se acabó. Y nos gusta decir que esas 5,000 SAS creadas por el momento han beneficiado a personas naturales, por ejemplo, micro y pequeños empresarios, que han dicho, hoy que vendo en el marketplace y que en algún momento tenía un emprendimiento, me permite formalizarme, el formalizarte te permite emitir documentos, ojo, poderle vender al Estado también, porque claro, el Estado te pide, en este caso, haberte
2: ventaja,
3: formalizado,
2: ¿no?
3: Claro,
2: uh-huh,
3: haberte formalizado para poderle vender al Estado. Luego te permite también haber creado tu cuenta bancaria. Tenemos cerca de una bancarización de esas 5,500 SAS del 70%, y no es que digo siempre el otro 30 no tenga, pero nosotros las SAS las vemos de verdad como un modelo que abanderamos, la vemos como hija, decimos nosotros, y el otro 30% no es que no tenga, simplemente ya no nos contestaron el correo ni el teléfono, o lo cambiaron y ya no nos contestaron, pero pensar que el 70% tienen ya cuenta bancaria es importante. ¿Y por qué es importante? Porque es el preludio a que muchas de ellas, al momento de poder documentar sus ingresos, sus egresos y llevar en ese sentido, dijéramos, una cuenta, les pueda permitir un acceso a un capital de trabajo, ¿cierto?
2: Así es. Y ahí viene el crecimiento y la dinamización, correcto, precisamente de estos sectores. Vamos a hacer ahorita nuestra segunda pausa musical y nos quedamos con la segunda canción. Te vamos a complacer aquí, Camilo. The Offspring, ¡qué rico! The Kids Aren't All Right. Ya regresamos con Portal Emprendedor.

0: Innovación institucional al servicio del emprendedor. La transformación digital ha llegado al sector público y plataformas como Crea Empresa permiten crear sociedades en un día y hacer trámites en línea con total seguridad. Cada servicio digital representa menos papeleo y más tiempo para innovar. Esto definitivamente, Camilo, es música para mis oídos, sí. Porque yo me he echado todos los procesos que pueden haber en este país para poder constituir empresas, formalizar marcas, etcétera. Entonces, dime cómo la digitalización del CNR está redefiniendo la experiencia de emprender formalmente. Totalmente. Y no solo emprendedores, obviamente, solo aclarando para cualquier empresario nacional, internacional, etcétera.
1: Bueno, así de café, está rico el cafecito, sí, vale la pena. Quizás mencionar algo, me parece que cuando justamente, y esas son anécdotas que creo que vamos a contarles cuando está atrás de un micrófono, porque uno puede hablar acá muy teóricamente, pero suena más realista hablar de casos en concreto. Cuando tiramos la SAS y lanzamos SAS en febrero de 2024, en ese momento, la plataforma por medio del cual se lanzaron era una plataforma del CNR, una plataforma, dijéramos, de la página web del CNR, porque la anterior, con la que probablemente tú, cuando constituiste tus empresas anteriores, se llamaba Mi Empresa, y era una plataforma que fallaba muchísimo, que no permitía incorporar nuevos servicios. Uh-huh. Y recuerdo una anécdota de en algún momento determinado nosotros decir, mira, pero esa plataforma no va a permitir este nuevo tipo de sociedades. Entonces, ¿cómo es que un tipo de sociedades, la SAP, va a estar en un lado, otro tipo de sociedades, las SA o las RL en otro, comerciante individual en otro? No podemos, necesitamos centralizarlo. Así y es. Recuerdo que dentro del gobierno dijeron, bueno, no le gusta. No nos gusta tanto. Entonces usted la suya, me dijo, si no le gusta. Bueno, yo creo que la vida está hecha de retos.
0: Totalmente.
1: Y buscar soluciones. Y, bueno, ¿sabe qué? Bueno, tocaron la fibra íntima, que es el reto. Y el reto, es verdad que uno, a ti te dicen, no se puede. Y es como que le dicen a uno, sí se puede. Y sí, se puede, y lo voy a demostrar que se puede. Entonces, como viejo equipo, trabajo en equipo, ¿verdad? Ajá. Como trabajo en equipo, dijimos, bueno, ¿saben qué? Armamos nuestra propia plataforma. Y empezamos a montar. Febrero 2024, agosto, julio de 2024, es decir, casi 3-4 meses después, una plataforma, y dijimos, ¿podemos hacer lo que lo anterior estaba, pero hagámosla ahora incorporando SaaS? ¿Podemos haber hecho eso? Sí, pero lo que te decía, nunca haces las cosas diferentes. Dijimos, es que hacer lo mismo, qué aburrido, hagamos algo diferente. Entonces, creamos una plataforma que fuera, primero, que funcionara, fundamental, porque la anterior no funcionaba. Entonces, la nueva plataforma creada por CNR se llama creaempresa.gov.sb, lanzada en julio de 2024. No solo incorporaba SaaS, sino que quisimos ponerle, le llaman algunos el One Stop Shop o la ventanilla única, en donde cuando tú te constituyeras como sociedad, sea SAS, SARL o la que sea, o comerciante individual, de una sola vez no te tocará ir al Seguro Social, que a todos nos toca ir a parquear el carro ahí a Metrocentro, cruzarnos la calle e inscribir. Eso no queríamos que pasara eso. Segundo, no queríamos ir a las Tres Torres, ir a parquear el carro donde fuera, o ir en bus y caminar. No queremos eso. Queríamos que desde un solo lugar no solo constituyeras y crearas tu empresa. Sí. Queríamos que además salieras con tu número de registro de contribuyente, con tu número de NIF creado, con tu IS creado, con tu FP creado, con tu número contacto con el Ministerio de Trabajo creado, inscrito una sola vez en la alcaldía. O sea, ese era nuestro sueño. Y el sueño lo logramos materializar por medio de esta plataforma.
0: Y lograron integrar, logramos interinstitucionalizar, ¿no?
1: Tocamos la puerta. Y yo agradezco, y este micrófono sirva para reconocer, por ejemplo, a un ministro como el ministro de Hacienda, quien nos dijo, miren, y yo creo que las cosas dicen que hay casualidades y hay causalidades. Yo creo que esa fue una causalidad. Ajá. Porque justamente dice, estoy por lanzar el NIT electrónico. Dice, entonces, ¿por qué no lo hacemos por medio de crear empresa? ¿Qué significa eso? Que antes nos tocaba ir a pagar el recibito, regresar al CNR, que te hubiera pasado a ti cuando constituías tu primera sociedad.
0: Yo hice
1: sociedad.
0: Todo eso.
1: Y eso ya no. Le dijimos, ¿sabe qué? Me dice, ocupemos plataforma electrónica, la gente con tarjeta de débito o crédito paga o con comprobante de pago y solo nos demuestra que ya pagó e inmediatamente recibe de parte no solo su sociedad ya creada, tenemos un tablero en Crea Empresa. Uh-huh. Que te permite llevar el control de cómo va tu trámite, y una vez creada la empresa, acto seguido, te damos el NIT. Y te damos, buenísimo, en este caso, un NIT electrónico para que salgas con tu NIT, tu número de contribuyente, que es fundamental para poder operar en el país.
0: Claro.
1: Y te damos por disposición, si tú querés también seleccionar, inscribirme en el seguro, depende que el que quiera hacerlo, quien no quiera, pues no pasa nada, ¿verdad? ¿Por qué? Porque dice, en esta etapa probablemente no voy a tener trabajadores, pero más adelante sí. O dos, alguien dice, no, es que ya tengo una planilla de 20 gente que voy a poner un call center y los tengo ahí ya parados para que pueda empezar a operar. Pues bueno, puedes registrarte en el Seguro Social y un solo puede registrar también en las AFP con la superintendencia para que un solo
0: excelente.
1: Ya quede registrado.
0: En una sola sentada, por decirlo así, ¿no?
1: En una sola sentada y no te cuesta ir a esas instituciones. Así que la plataforma está funcionando, se llama creaempresa.gov.sb. Tienes también un hipervínculo con AMIPE por si querés inscribirte como micro y pequeño empresario para que uses de los beneficios que la CONAMIPE te ofrece como comisión. Y claro, también tenés un enlace con el BCR por si querés sacar firma electrónica para firmar documentos. Y eso nos lleva a que justamente los beneficios por poderte inscribir como micro y pequeño empresario están, por ejemplo, beneficios en materia de propiedad intelectual, porque las SAS, te cuento, son dueñas ya casi de 400 marcas de propiedad intelectual. Entonces,
0: excelente,
1: es importante quizás mencionar el hecho que cualquiera que piense, no, es que las SAS son para micro y pequeños empresarios. Sí lo son, fueron creadas para eso, pero no limitadas a ellos. Uh-huh. Hay grandes empresarios que ocupan las SAS para poner sus negocios, o sociedades anónimas o sociedades SAS que están creando a su vez otras SAS, porque es parte del modelo de negocios que existe dentro del emprendimiento. Y ya más de 400 SAS o 400 marcas tienen de titular a una SAS.
0: La verdad es que esas cifras son bastante alentadoras. Tengo entendido que tiene más o menos un año y medio, dos años, desde que se sacó el modelo de
1: año
0: SAS.
1: Medio.
0: Año y medio.
1: Sí.
0: Y en año y medio, la verdad es que las cifras lo dicen. Y me encanta también, Camilo, porque estamos tomando el tema de las tecnologías emergentes. O sea, no podemos quedarnos atrás. Esta es una tendencia a nivel global y a nivel mundial. Por eso las primeras preguntas eran, ¿cómo ves el panorama mundial?
1: Sí.
0: Tú mencionabas situaciones en México,
1: correcto,
0: en Sudamérica, que
1: sí,
0: ya tenía, o en Europa, que tenía más de 50 años,
1: correcto,
0: teniendo estos modelos de formalización de empresa, etcétera. Y el tema es no quedarnos atrás, sino
1: totalmente,
0: siempre ver un reto y buscar la solución. Y te lo digo personalmente porque el tema de emprender, de poner un negocio, de poner una empresa, que obviamente contribuye a la dinamización de la economía de los países, hay que facilitarlo.
1: Totalmente. Mira, y aquí quizás me voy a salir un poco del tema de SAS, pero decir en contexto general como CNR. Uh-huh. Nos gusta pensar, y miramos otros países que dicen, bueno, miramos el modelo en Sudamérica, algunos países que siempre son como el estándar. ¿Cuánto tiempo tardan en hacer una compraventa de un inmueble, que es fundamental? Una casa, hoy la compro, uh-huh, hoy la vendo, mañana la vendo. ¿Cuánto tiempo tarda? Normalmente en un país de estos que eran los que nos daban las clases de cómo hacer las cosas, cerca de entre 15 y 25 días. Y en El Salvador, un día. Hoy lo presentás.
0: Un día.
1: Y al día siguiente ya se inscrito. ¿Tengo que pagar más por eso? No. Porque antes pagabas más para que te saliera más rápido. Hoy no. Y eso evita corrupción. Y dos, ¿cuánto tiempo tarda en una renovación de una matrícula? Un día. Y antes tardabas 15 días. ¿Cuánto tiempo tarda, por ejemplo, la renovación de una marca? Un día. Entonces, hay 300 trámites que tardan un día. 7 de cada 10 personas que entran al CNR se le resuelven un día. Y las otras 3 no es que no querramos, sino que no se puede porque son desmembraciones en cabeza de su dueño. Que con solo escuchar el nombre, sabes que es un trámite largo.
0: Sí.
1: O una fusión de sociedades. Dos sociedades se unen, se fusionan. Espérame, no puedo sacarle en un día. Son trámites que no se puede, pero los que se pueden sacar en un día, los sacamos un día y sin pagar adicional, Xochitl.
0: Bueno, un brindis por la simplificación de,
1: exacto,
0: todos estos procesos. En serio, te lo digo. Uh-huh. Y todos los emprendedores y empresarios que están escuchando, pues realmente creo que es muy importante conocer estos nuevos procedimientos, ¿no? Vamos a hacer nuestra otra pausa comercial y los voy a dejar con una frase de Peter Drucker. Me encanta Peter Drucker, siempre lo ando mencionando, que es el pionero del management moderno. Uh-huh. La innovación necesita raíces firmes para crecer. La formalización es una de ellas. Ya regresamos con Portal Emprendedor.
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0: 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Continuamos.
1: Propiedad intelectual. Proteger lo que se crea. En la economía del conocimiento, las ideas son el activo más valioso. Correcto. Según la OMPI, las economías que protegen la innovación registran hasta un 30% más de inversión extranjera directa. Registrar una marca o una obra no es burocracia, es blindar el futuro del talento y asegurar su valor a futuro. Ahora la pregunta es, ¿qué tan preparados estamos los emprendedores para proteger nuestras ideas?
2: Correcto.
1: Bueno. Camilo, no, definitivamente. Mira, tal vez retomando, antes de llegar a lo de la propiedad intelectual, sí. Crea empresa. Entiendo que ustedes están en un proceso de modernización para poder dar el servicio 100% digital. Cuéntame. Correcto. ¿Cómo está eso?
2: Bueno, como CNR, los 300 servicios que tenemos a un día es parte de la modernización, simplificación, pero adicionalmente hemos tenido o tenemos 125 trámites en línea. Y dentro de los 125 trámites en línea hay servicios como el más altamente demandado de la institución, que son certificaciones extractadas, que es una copia fiel o un resumen de un inmueble, 7 días a la semana, 24 horas al día, por medio de un mecanismo que se llama sello electrónico, que ya la ley de firma electrónica regula, que lo que estamos haciendo es que lo que antes tardaba una semana, o sea, antes del 2019, luego nosotros llegamos un día, pero ahora 3 minutos para poderla solicitar y decir, bueno, ¿quién es el dueño de esta casa? Mando la matrícula y en tiempo real, 3 minutos después, está llegando tu correo, la extractada.
1: La certificación extractada. Que cómo te la pedían y te limitaba trámite. Ay, no, olvídate.
2: Y ahora ya metimos también la literal. Entonces, si querés copia fiel de la escritura que antecede, también la puedes hacer en línea ahora. En 3 minutos te llega. Así que es parte de la modernización. Y como parte de la modernización, creemos importante también el que podamos brindar asesoría en línea.
1: Eso creo que es de lo más importante que hay, porque cuando tú quieres hacer uso de estos nuevos procedimientos, sí, tienes que saber cómo, y muchas veces dices, no, tengo que ir con un despacho contable, o tengo que ir con un despacho legal, o tengo que preguntarle a alguien, y tal vez incurres en gastos que no deberías.
2: Y no deberían, justamente cuando lanzamos SaaS, entonces creamos Crea Empresa, vimos la necesidad de la gente de poderla atender, y en ocasiones en el CNR, por cierto, anécdota que puedo meter también en medio.
1: Dale.
2: Puede decirse los trámites en un día, puede decirse la SaaS, pero la publicación que tuvo más trending en la historia del CNR fue la que hicimos los primeros meses cuando íbamos en 2021. ¿Sabes qué fue? Ajá. Los 120 parqueos que abrimos para nuestros usuarios.
1: ¿Sí?
2: Porque no existía parqueo en el CNR. Antes la gente se quedaba en la primera calle Poniente, estacionado en los alrededores, le robaban las cositas o tenía que caminar un montón. Hoy adentro del CNR, videovigilado, gestores de tráfico, tiene 120 parqueos para todos nuestros usuarios, porque si somos una institución, somos un gobierno que quiere hacer las cosas igual o mejor que el sector privado, tenemos que atenderlos de esa manera. Entonces, el cambio de visión pasa también por el hecho de que si soy una autónoma de donde viene mi usuario a pagar los servicios con el que me pagan a mí, a todos nuestros compañeros, ¿qué voy a buscar atender? Voy a atenderlo bien, ¿cierto? Le voy a facilitar las cosas.
1: Total, todas las instituciones deben
2: 120 parqueos de esa manera. En San Salvador, 28 parqueos en Zacatecoluca, un nuevo CNR, en Santa Tecla lo mismo, es un cambio de visión. Y lo segundo, pagar con tarjeta de crédito, ahora también es posible. Antes no era posible, nos dijeron, mire, que era imposible, que no se puede, que el gobierno no puede tarjeta de crédito. ¿Y quién dice que no? Y pues sí, ahora ya tenemos tarjeta de crédito para pagar todos nuestros servicios también, o tarjeta de débito, evidentemente, para que lo puedan realizar con por medio de POS. Pero bueno, continuando con el tema, definitivamente la apuesta en el caso de Crea Empresa fue, y en el caso del registro de comercio, el hecho de que si alguien tiene dudas para llenar el formulario, en la parte de la esquina, decimos nosotros, de creaempresa.gov.sb pueda acceder, y en la parte de abajo aparece agenda tu cita virtual, y cuando dice agenda tu cita virtual, tú pones tu correo, la hora en la que deseas establecer la cita, y una persona de carne y hueso, digo eso porque pues sí, a algunos no les gusta tratar con bot o con chatbot.
1: Todavía, aunque para eso vamos,
2: aunque ya tenemos chatbot también, el CNR, baja aclaración. Tenemos WhatsApp web también donde puedes consultar tu trámite. Bueno, y otro día vamos a hablar de eso porque también es parte de la modernización. Pero a pesar de tener eso, queremos en este caso brindar el calor humano a través al menos de una pantalla donde una persona de carne y hueso la va a poder atender, va a abrir su cámara y le va a poder perfectamente comprender sus dudas o consultas, o en el llenado del formulario lo poder ver. Usted va a poder compartir su pantalla si así lo desea hacer y poderle ayudar en el formulario, del que aclaro y aprovecho para decir que tenemos desde hace un par de semanas un nuevo formulario para SaaS, el tradicional, y hemos hecho uno express. Porque tal vez hay gente que dice...
1: ¡Más express todavía!
2: ¡Más express todavía! Encanta. ¿Y sabes por qué? Ajá. Porque si es express, a ti se facilita llenarlo y a mí se facilita ¿qué?
1: Procesarlo. Ajá.
2: Exactamente, porque hay preguntas que están ya preconfiguradas. Entonces no hay un

0: mucho margen de maniobra de parte tuya y por tanto de parte mía también en el momento de calificarlo. Entonces es un ganar-ganar. ¿Quiere el tradicional? Está bien. ¿Quiere el express? Bueno, la idea es que lo llenes entre 15 y 20 minutos y yo te lo califique en una hora para que así sea todavía más rápido la experiencia. Así que es parte de la modernización que estamos llevando.
1: No, me encanta.
0: Y pues bueno, en la asesoría virtual puede perfectamente consultar cualquier trámite, sí. Y eso es específicamente para el registro de comercio, para la constitución de sociedades o comerciante individual.
1: Y de hecho ahorita estoy en la página de Crea Empresa, también se pueden meter, sí, a la página en internet, está la ventanilla virtual y tiene varios procesos que se pueden iniciar. Inicia tu trámite, ¿verdad? Comerciante individual, la SAS.
0: Correcto.
1: Comerciante individual también el otro.
0: Correcto.
1: Y hay varios otros procesos. Está el Ministerio de Economía, perdón, el Ministerio de Hacienda, CONAMIPE, el Seguro Social, CNR, Alcaldía, etcétera. Entonces son varias cosas que están centralizadas aquí.
0: Importante que tal vez si se meten al de CONAMIPE, por ejemplo, y se inscriben después de haber creado su SAS como micro y pequeños, uh-huh, empresarios, puedan en ese sentido gozar de los beneficios que da la CONAMIPE en general, pero también ante, sí, el CNR, y ahí nos cambiamos de cancha. Uno de los beneficios que si sos un micro y pequeño empresario inscrito en CONAMIPE es el 50% que ahora hemos establecido en la nueva ley de propiedad intelectual. ¿Sabes por qué? Porque si sos un micro y pequeño empresario, el principio de igualdad, ¿sabes cuál es eso, Chil? Tratar igual a los iguales y desigual a los desiguales. ¿Por qué le voy a cobrar yo a una gran empresa lo mismo que le voy a cobrar a un micro y pequeño empresario? Que antes lo cobraban, o ya no. En la nueva ley que de febrero de este año está vigente,
1: sí,
0: al micro y pequeño empresario que me demuestre que está inscrito en CONAMIPE, no lo puedo tratar igual que un gran empresario.
1: Total.
0: A él le cobro el 50% de descuento o le doy el 50% de descuento para registrar sus trámites de propiedad intelectual. Y esa es parte de las innovaciones que la nueva ley de propiedad intelectual trae.
1: Me encanta, me encanta, me encanta, porque yo pasé por todo eso, pero yo decía, ¿por qué? Lo mismo, si estamos empezando. Y esto dinamiza definitivamente la economía y todo lo demás. Vamos a hacer una pausa y vamos a retomar, sí, en el siguiente bloque. Y nos quedamos con la última canción que escogió Camilo, su recomendación, que es de Mamas and Papas. Rica para esta hora, divi. Bueno, si lo estás escuchando en podcast o en YouTube, pues no importa la hora, igual es súper rica. California Dreaming. Ya regresamos.
0: Gracias.
1: Con Portal Emprendedor.

0: Acompañamiento y visión de futuro. Emprender con respaldo es emprender con futuro. La nueva generación de emprendedores no solo busca vender, sino construir proyectos sostenibles, formales y con propósito. Camilo, estábamos hablando en el bloque anterior, obviamente sobre la plataforma, ¿verdad? Lo cual me parece muy interesante porque puede simplificar muchos procesos y la asesoría, que es bien importante también para nosotros, que ahora es 100% electrónica, ¿no? Así es. Ahora, ¿me puedes decir cuáles son las otras ventajas que tiene la nueva ley de propiedad intelectual?
1: Perfecto. Bueno, como describiste, nos gusta el tema de propiedad intelectual desde hace muchos años. Sentíamos pasión por la misma, pero era triste encontrar de que cuando buscabas principalmente la propiedad intelectual en El Salvador, tiene gran parte, digamos, de aspecto desde el punto de vista marcario o de marcas, donde la gente vincula propiedad intelectual con marcas. Entonces, lo primero que iba es, bueno, quiero registrar una marca, ¿no? Voy a registrar marca Xochitl, probablemente para algún ámbito de productos, no sé, veámoslo, fruta deshidratada, vamos a poner en este caso, ¿verdad? Entonces, haciéndole ya la publicidad, bueno, está bien. Y si vas a Xochitl a buscar ley de propiedad intelectual, vamos a ver lo que dice de marcas. Y no decía nada. Uh-huh. Espérame, pero quizás me equivoqué, no leí bien. No decía nada. Porque la anterior ley de propiedad intelectual no regulaba la marca. La regulaba otra marca, otra ley, perdón, que era la ley de marcas y otros signos distintivos. Ay, espérame, maestro, sí, Xochitl. Pero, ¿cómo es eso? ¿Es que las marcas no es propiedad intelectual? Pues sí, pero en El Salvador tenía un desorden normativo en la cual, a pesar que las marcas son parte de la propiedad intelectual, no estaban ahí, estaban aparte. ¿Por qué? No lo sé. Pero al momento de crearlo, lo hicieron de esa manera. Y los diputados anteriores o la Asamblea Legislativa anterior prefirió crear una ley aparte de marcas que la de propiedad intelectual. Entonces, bueno, teníamos un desorden que en propiedad intelectual teníamos patentes y derechos de autor. En la ley de marca teníamos marcas. Entonces había una dispersión que sí. Cualquiera iba a desincentivar, evidentemente, a hacerlo porque iba a decir, mira, si ni siquiera entendía dónde era. Bueno, olvidémonos de eso. Desde febrero de este año y por la venia del señor presidente Nayib Bukele, también nos permitió en agosto de 2024 el poder presentar un proyecto de ley, 340 nuevos artículos, Xochitl, de los cuales evidentemente Benísimo. Regula todo el aspecto de propiedad intelectual. En agosto se presentó, entró en vigor en febrero de este año, 2025, y a partir de entonces lo que hemos buscado no solo, digamos, en una sola ley, simplificar todo lo que antes estaba disperso, eso pudo haber sido, pero dentro de lo que buscamos no solo era eso, era simplificar los trámites, hacerlo sencillo, hacerlo claro. Fáciles, aquellos facsímiles y aquellas stickers que le ponían a una solicitud, ir al CNR a presentarlo, esperarse una semana. Con nosotros cuando llegamos, pues fue más corto, ya eran 2 días lo que iba a esperar para... Eso se acabó. ¿Qué estamos buscando, Xochitl? Modernizar. ¿Y cómo lo íbamos a hacer eso? A través de una solicitud en línea. Así que cualquier persona ahora puede ingresar al CNR, entrar al Instituto Salvadoreño de Propiedad Intelectual y en ese momento poder identificarse con identidad digital, que es el mecanismo por medio del cual tu DUI te permite identificarte y empezar a llenar la solicitud de marca. Claro. En esa pondrás tú toda la información que te requiramos y en menos de 48 horas te estaremos avisando si se encuentra o no disponible la marca que tú estás solicitando. Se hace un pago en línea de $20 y inmediatamente después de los 2 días o máximo dos días máximo, te estaremos avisando que tu marca se encuentra o no disponible para poderla, en este caso, registrar. Si la respuesta fuera, se encuentra disponible en la marca Xochitl, por ejemplo, para efecto de productos de fruta deshidratada, perfecto. En ese momento te mandamos ya de una sola vez un link que se llama el link de publicación y los carteles para que publiques. ¿Vas a imprimirlo? ¿Vas a llevar al diario oficial? Tampoco, eso se acabó. Ahora, ¿cómo lo hacemos?
0: Recuerdo eso, hasta tengo guardado en físico.
1: Exacto, tenías que ir al diario de circulación nacional y al diario nacional oficial a publicar por 3 ocasiones no consecutivas, después ir a comprar, digamos en este caso, los periódicos, llevarlos al CNR, eso se acabó. Hoy lo hacemos nosotros por ti. ¿Y cómo lo hacemos? Con un boletín electrónico que los días viernes sale publicado en la página web del CNR. Se llama Boletín Electrónico. Tú pagas y ya no pagas lo que pagabas allá, que era $80, más ir a comprar las cosas y las presentar. Eso se acabó. Nosotros solo, como lo hacemos, publicamos los días viernes, nosotros publicamos por ti, esperamos el tiempo que la ley establece en cualquier parte del mundo, porque es igual la propiedad intelectual en cualquier parte del mundo y por eso es bonita la propiedad intelectual, porque es lo mismo, dijéramos, en cualquier país. Hay que esperar lo que establecen los convenios internacionales, sobre todo de propiedad intelectual. Esperamos el lapso que establece y después de que no haya oposición o alguien que se oponga al registro de tu marca, inmediatamente no tenés que ir al CNRA, te mandamos otro link de pago y te dice, vaya, ahora pague. y pagás lo restante, que serían $80, y los restantes $80, en menos de 24 horas te cae, ¿sabes qué? Tu certificado de marca vigente para 10 años, donde te dice que la marca Xochitl, para respaldar productos vinculados a fruta deshidratada, se encuentra inscrita en El Salvador por un periodo de 10 años. Y nunca te conocí, nunca te vi, nunca llegaste, pero tu marca está registrada.
0: No ocupé el espacio de los 120 parqueos.
1: No lo ocupaste. Ahora, y si quiere llegar a alguien, porque es importante eso. Ajá. Si alguien quiere llegar y dice, no, es que a mí me sonó complejo, este director habla demasiado rápido, problemas que tengo, lo reconozco, entonces no pasa nada. Además de ponerle pausa o poner al 0.75.
0: El podcast, el YouTube.
1: ¿Verdad, Xochitl? Entonces lo que puede hacer, con mucho gusto, hemos creado el Centro de Apoyo a la Tecnología e Innovación CATI. Los CATI los tenemos en el CNR ahora y están para poder apoyar al micro, al pequeño empresario o a cualquiera que quiera llegar y preguntar cómo se hace un trámite. Tenemos personas especializadas que se sientan con usted y le ayudan a llenar la solicitud y le puedan recomendar. Y dice, mire, Xochitl, fíjese que como en propiedad intelectual hay 45 categorías donde usted puede registrar una marca desde... no sea indumentaria, servicios, informática, lo que sea, nuestra recomendación es que sea un producto alimenticio, lo registre acá. Ay, dice Xochitl, pero fíjese que dentro de la marca Xochitl también voy a dar servicios de cafetería. Ah, no, entonces no entra en esta categoría, sino que en esta otra. Le recomendamos entonces que proteja en esta y en esta, o usted priorice y después salte. Una asesoría, ¿sabes qué? Completamente gratis, porque cambiamos el chip del CNR, donde creemos de que, sí, es cierto, atrás del mostrador tenemos que estar y hacer nuestro trabajo bien, pero no nos cuesta tampoco salirnos del mostrador, dar la vuelta y entender que el micro y pequeño empresario no tiene por qué saberlo todo, tiene que saber de su negocio y eso es lo que nos interesa. Así lo es. Demás, ¿sabe a quién tiene que saberlo? Nosotros, y estamos para ayudarle y asesorarlo gratis, porque es parte de la filosofía que tenemos como gobierno, ayudar a las personas, cambiar ese chip que simplemente voy a recibir la solicitud y casi siempre la voy a denegar, jamás. La idea es ahora, te voy a asesorar para que tu solicitud se logre materializar porque te quiero proteger y quiero que protegemos tu negocio. Esa es parte de la visión y el cambio de mentalidad que queremos en el CNR.
0: Buenísimo, Camilo. La verdad es que me encanta todo lo que estamos hablando aquí porque estamos quitando muchos mala información, tabús. Justo, nos sincronizamos. Y esto viene realmente a abrir muchas más oportunidades para lo que es el ecosistema de innovación, de emprendimiento, de sostenibilidad y de impacto para nuestro país. Así Totalmente. Es que te agradezco un montón que hayas venido. Realmente me encanta también, otra cosa, tu pasión y la entrega que estás teniendo con esto, porque se nota la legua. Y el tema de hacer cosas diferentes Exacto. y quieres tener resultados diferentes.
1: Totalmente. Bueno, esa es la idea. Y si quieren llegar al tema de propiedad intelectual, dije el de marcas porque es el más altamente demandado. 11,000 solicitudes de marcas hasta la fecha. Más de 5,000 publicaciones ya en el boletín que tenemos creado en el CNR, que ha simplificado los trámites y los negocios y ahora es más barato y más fácil hacerlo. Pero además de eso, también mencionar que nos gusta atender bien. En San Salvador tenemos modificaciones de infraestructura que estamos haciendo en el CNR San Salvador. Uh-huh. Para quienes pasan sobre la primera calle Poniente, encontrarán algunas láminas. Será porque le estamos construyendo. El registro de comercio está cambiando su estructura también. Nos gusta cambiar desde adentro, pero también desde afuera, ¿por qué no hacerlo?
0: Total.
1: Así que también lo estamos haciendo y el Instituto Salvadoreño de Propiedad Intelectual también. Así que encontrarán en estos días remodelaciones que estamos haciendo, pero es con el afán de atenderlo mejor porque creo que nos merecemos como salvadoreños, emprendedores y cualquier persona por el solo hecho de ser salvadoreño.
0: Empresarios,
1: claro, tener eso y poder tener un lugar donde se sientan cómodos. Puede ser recibido. Así que nosotros encantados de poder estar en este programa, de poder compartir un poquito de lo que hacemos y que se sientan en la confianza de poder llegar a este nuevo CNR, donde es un CNR, queremos hacerlo más cercano y donde podamos apoyarle. Esa es la visión que tenemos, apoyarle, ¿verdad?
0: Poderles moderno entenderlo. Y digitalizado.
1: Totalmente.
0: Excelente, excelente, Camilo, muchas gracias. Definitivamente, este programa tiene un alcance global a nivel latinoamericano y esta información no solo es para nosotros como salvadoreños, sino para todos aquellos emprendedores también que quieren venir a formalizar su empresa en El Salvador, porque ya hay varios que están viniendo con el tema de las criptomonedas, con el tema de la turismo. Tecnología, turismo, la diáspora, etcétera. Totalmente. Entonces yo creo que esto es bien importante. Así que así llegamos al final. Definitivamente El Salvador está viviendo una nueva era de emprendimiento formal, ágil y protegido ahora, ¿verdad? Las SAS han venido a democratizar el acceso a la formalización y a la nueva, obviamente también a la nueva ley de propiedad intelectual que garantiza que el talento salvadoreño tenga un respaldo, no solo el salvadoreño, sino todo el que se registre aquí en nuestra tierra, ¿no?
1: Sí.
0: Y cuando los emprendedores se formalizan, no solo hacen crecer su negocio, también fortalecen al país entero.
1: Así es. Xochitl, ¿sí es que? Muchas gracias. Y un saludo. Yo no dejo de estar atrás de un micrófono sin saludar también a todo el equipo. Realmente soy simplemente el emisor de 1,600 colaboradores que somos todos, wow. Porque todos somos colaboradores. Acá no hay ni jefes ni menos. Todos somos lo mismo, decimos. Y si queremos cambiar la visión, empecemos por cada uno asumir lo que nos corresponde. Y de mi parte, ser el emisor del trabajo que muchos están haciendo allá afuera, de parte del Centro Nacional de Registros, en estas 14 departamentales, cada una de sus áreas. Y tal vez otro día queda una oportunidad de hablar un poquito de garantías mobiliarias.
0: Totalmente.
1: Hablar un poquito más también en materia de propiedad intelectual del tema informático importante y el tema de turismo y gastronómico, que es importante mencionar que ahora es el número uno de las solicitudes de marca en el CNR. Wow. Los químicos farmacéuticos que eran siempre se han mantenido, pero esto vino a ser como una especie, le digo yo, en la estadística, a romper la estadística, porque vino a sobrepasar lo que eran, dijéramos, los químicos farmacéuticos, ajá, productos farmacéuticos. Esta vino a sobrepasar y ahora son el top uno.
0: La gastronomía.
1: La gastronomía y turismo. Y yo creo que en parte es por la seguridad que vivimos como país.
0: Claro que sí, uh-huh, totalmente. Todo viene de un clima general,
1: sí,
0: e integral. Bueno, así llegamos al final de esta entrega de Portal Emprendedor y nos quedamos con esta frase. Emprender con respaldo es creer que tu sueño merece quedarse para siempre. Nos escuchamos una semana aquí en Portal Emprendedor.
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0: Buenos días, ¿qué tal? Son las 6:05. ¡Ay, qué sweet!
1: Muy romántica la mañana. Como debe ser.
0: Unas preciosas melodías para hacer latir tu corazón. Se hablaban antes,
1: ¿no? Así era. Con palabras rebuscadas.
0: Rebuscadas.
1: O con palabras que fueran sonoras, ¿no?
0: Tipo.
1: Así como.
0: Espera, te voy a poner una canción. Ah, no, pero es que ya no pega. ¿Va?
1: Un delicioso amanecer sí. Romántico. Bueno, buenos días. ¿Qué tal?
0: Aquí
1: ¿cómo
0: estamos?
1: Ha amanecido?
0: Listos para llevarles a ustedes.
1: Hoy es jueves de Chacacán.
0: Bueno, yo voy a poner esto. No sé si es Chacacán, ¿me entendés? Pero
1: no,
0: es la Jennifer.
1: Bien sabes cuáles son los Chacacán.
0: Es la Jennifer López.
1: No podés venir a decir, yo no sé si esta no es. O sea, ya se sabe cuáles son, zurdos.
0: Yo aquí le voy a dar.
1: No trates de engañarnos.

0: La J-Lo.
1: Sí,
0: sí, hombre, es chacacán. Pero de más acá, vea. Un chacacán más reciente. Bueno, niñero. 6:11. Aquí ya está la primada encendida. Saludos, Quique, buenos días. ¿Qué pasó,
2: pues? Hola, Jorge, Rafael y Telaro. Ajá.
3: ¿Cómo amanecieron?
0: Muy bien.
2: Yo súper bien.
3: Y yo también.
2: Y en el día de hoy, si me hacen el gran favor de ponerme en este juego de Chacacán, Ice Ice Baby de Vanilla Ice. Dios, que tengan un buen día.
0: Bueno, buen chacacanazo sí, ese. Sí.
4: Muy buenos días. Quisiera que me pusieran ahí No Limit.
5: There's no
4: y tan, si no, Trooper, pues. Trooper. Iron Maiden.
5: A vos, loco.
6: Buenos días, caballeros. Buenos días a todos. Quiero comentarles que el día de ayer yo vi una película que se llama Casa Fantasmas, El Legado. No sé si ya la han visto,
0: sí, es la,
6: pero me
0: la segunda
6: pareció
0: parte,
6: a mí súper genial. Me dio nostalgia porque ustedes y yo vimos la original de 1984, así que se la recomiendo. Si tienen el espacio, véanla.
7: ¿A dónde está?
6: Les gustará.
7: ¿A dónde está?
0: Ahí en las plataformas, compañero.
7: Pero el legado es el que sale en unas chavas.
0: Es la segunda parte.
7: Ah, la segunda parte. Es que hay varias hoy de Ghostbusters.
0: No.
7: ¿Cómo no, Rafa?
0: No, pero esta es la que se
7: hay una que
0: promocionó como segunda parte.
7: Ghostbusters, después esa segunda parte. Después eran unas chavas que eran Ghostbusters.
0: No, ahí ya no.
7: Por eso, entonces, ¿cuál legado
0: ese
7: es el que...?
0: El legado, todavía salen ellos. Pues.
7: Ya ves, por no decir bien las cosas, tía, que estamos peleando, ya ves.
8: Corazón, corazón, corazón.

0: queda.
1: Sí.
0: Lupeada.
1: El origen de ese...
2: Ajá.
1: Nació de puro fai, de accidente.
2: De verdad.
1: En julio de 1981 en los Mountain Studios,
0: right,
1: en Suiza.
0: Right.
1: En medio de una caótica sesión de improvisación donde había alcohol y pleito de egos, resulta que John Deacon, el bajista de Queen, uh-huh, comenzó a jugar con el instrumento. Y entonces, tras varios intentos, le empezó a salir el ding, ding, ding, dun, dun, dun, dun, dun, dun, dun, y entonces todo el mundo, hey, va, empezaron a tocar y todo. De ahí, espérense, vamos a comernos una pizza, vamos a pasear.
0: Pues,
1: se fueron a buscar la pizza. Cuando regresaron,
0: ¿sí?,
1: se le había olvidado.
0: ¿El qué?
1: Sí, ya no se acordaba cómo era.
0: No, hombre.
1: El tum, tum, tum.
0: Ajá.
1: Pero al final, el Roger Taylor, el baterista, tenía como buena memoria.
0: Buena memoria.
1: Y le dijo, no, mira, aquí así, en la batería lo empezó a hacer, y ahí lo rescataron, y lo demás es historia.

0: Se llevó a la tumba ese secreto. Ese secreto. Bueno, 6:23, esta es la trinchera. Aquí están los primos, ven, niño.
1: Venga, niño.
0: Oh, Sheila, de Ready for the World.
1: Hijo de puya,
0: espérate. Ey, ¿qué te pasó? Se ha caído todo eso. Agárrelo, niño. Agárrese, gato.
1: ¿Cuál dijo?
0: Sheila. Simón.
1: Es buena esa rola, amigo.
0: Oigamos aquí.
1: No la oímos tanto, desgraciadamente.
2: En la dimensión del amor. Tercera.
0: Cabal, así era.
2: Tengo un par de días de oírlos como que están metidos en el baño, hombre. ¿Qué habrá pasado? ¿Será que ya
1: es el Stringer Light? Metidos
0: en el baño.
2: ¿Bocinas? ¿O son ustedes?
0: Son vos. Está mal ajustado ahí.
1: El Stringer Light.
0: Tu, ¿cómo se llama? Ecualizador gráfico, no está trabajando.
1: O la bocina.
0: Ajá.
1: Ya paró las patas, como dice la madre.
0: Bueno, niño, aquí está la niña Karen, ve.
3: Buenos días, trinchera. Y seguimos los consejos.
0: Ahí está el 10 mío,
3: es Jorge.
1: Ahí está, ve.
3: Y conseguimos el 10 mío, una experiencia, nombre.
1: Vaya, ven.
3: Delicioso.
1: Qué rico. Ahí está. Solo al niña Lichi no le gusta.
0: Mira, esas tortillitas están.
1: Sí.
0: Espérate, de lujo.
1: El curtido, men.
0: Y de lujo el queso que nos regaló el amigo de las
1: quesadillas. Ayer me estaba dando ese quesito yo.
0: Osvaldo, ese queso y la crema. No, hombre,
1: espectacular.
0: Espectacular.
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0: Que se repita.
2: Buenos días, comandante de trincherados, en este jueves de Chacacán.
1: No, no quiere
2: con
1: patrocinar
2: esa
1: la trinchera.
2: Tan guapachosa que estamos iniciando el turno. 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
2: Vamos a escuchar algo de Tom Limit o algo de KLF.
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4: Trincherados en este jueves de Chacacán. Pregunten,
0: Freu.
4: ¿Podrían complacerme con la canción It's My Life de Dr. Alban en este chacacanazo de jueves? Gracias.
0: ¿Cómo no, niño?
5: Buenos días.
0: Estamos tomando nota.
5: De la buena música. A mí me encanta cómo han comenzado esta mañana con la canción Always de Atlantic Star. Ay, amo esa canción. Gracias. Pero hoy es jueves de Chacacán y quiero pedir mi canción para este día. Y es Feel the Spin de Debbie Harry. Gracias y que pasen bonito jueves.
6: Buenos días, trincherados. En el jueves de Chacacán, gracias a EcoW, podemos escuchar a Corona, ritmo de la noche.
0: Corona, sí. Ya la mandó la doctora Irene las... Que manda pan dulce y...
1: Pero de mentira, de sí, caricatura.
0: Manda la foto.
1: De caricatura, ¿eh?
0: Sí, no sé por qué.
1: Así,
0: sí, ¿por qué manda eso, doctora? Sí, pues sí, va. El legado es de una bichita que es la nieta de uno de los originales Ghostbusters.
1: Ah, ok. Entonces son los nietos los que toman
0: entonces,
1: el negocio.
0: Se muere.
1: Familiar.
0: Se muere. Se muere el último, güey. Ese es el abuelo. Heredan la casa donde vivía, sí, según me acuerdo.
1: Sí.
0: Y ahí... Piensan pasan que cosas. No les ha dejado nada. Y en el granero está...
1: El carro.
0: El carro. Entonces ahí empieza todo el relajo.
1: Lo voy a... Ahí viene el
0: dolor. Sí, está... Charro.
1: Llegó.

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2: 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Juegue, niño.
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0: Hey, mira.
1: El niño exhausto, ¿qué dice?
0: No, espérate. ¿Y qué, vaya.
1: Pero fíjate, está cansado el tierno.
0: No, espérate. ¿Y por qué?
1: Aquí viene a presumir, vea, no, de que es no, el más tierno, no, que es más joven. Y viene arrastrando la comida.
0: No, no, no, espérate. Dale, va, termina.
1: No, ya
0: terminé. ¿Ya terminaste? ¿Por qué te burlas
2: del exhaustismo?
1: No me estoy burlando, estoy reclamando.
0: De que una persona esté rendida.
1: No, me estoy burlando. Estoy reclamando de que venís rendido y que muchos, ay, aquí yo soy el tiernito, el joven, y nosotros si fuéramos los viejitos, mira, feeling, ve.
0: No, pero aquí está en otra cosa, mira. Antes que nada, antes que nada quiero pedirte una disculpa pública.
2: Va.
0: Y de verdad...
2: ¿Están encendidos los micrófonos?
0: Pongámonos serios.
2: Hay cámaras aquí.
0: Ay, ay, pero no sé si tiene micrófono.
1: Dale un guineo, güey.
0: Porque, ya ves.
1: Ey, yo te estoy ayudando pensando en que vaya, está rendido un guineo.
0: Y además, Jorge, solo uno trae.
2: ¿Cuál es la disculpa pública?
0: No, porque a mí, honestamente, se me fue de largo.
2: ¿Qué cosa?
0: Ayer fue el día del pelón y no lo celebramos. Así que, pones Happy Birthday. No, espérate, no.
1: Pero el niño viene rendido.
0: Pones Happy Birthday. Para el día del pelón, Jorge, por favor. 7 de octubre.
1: No sabe ni dónde anda.
0: 7 de octubre es el día del pelón.
1: Bueno, ¿y qué me trajiste en todo caso?
0: Ahí te traje unas cremas.
2: ¿Cómo se llaman esas?
1: Peluquín. El bisoñé.
0: Tobogán de piojo, mira. No, espérate. ¿Y por qué quieres poner música, Jorge?
1: A eso venimos, solo a poner música a la gente.
2: Me regaló mi tata.
0: Dale.
2: Va, espérate, pues. ¿Y entonces qué hacemos, pues?
0: No, es que yo quiero conversar con ustedes. Así que no pongamos Spotify, pues, y ya apaguemos las luces. Mira, quiero mandar un saludo muy efusivo.
2: Otra vez de cumpleaños.
0: A ni más ni menos que al gran Paolo Enríquez Yamatei, el hijo de la Glorita. El Chelito está, Cuajada está cumpliendo 16 años.
1: Felicidades.
0: Así le pone, como es surfeador.
1: Como es Chelito.
0: Y es el más chele de la comunidad por aquellos lares.
2: Cuajada le puse.
1: Y
2: Cuajada.
1: Si sos chele y aguado, bolse crema.
0: Así no, que es otra no,
1: cosa.
0: No.
1: Ese otro, pues sí, dije.
0: Así que feliciten a Rafa, no, hombre. Ahí hay un bonito, y ahí va a poner otra vez.
2: No, se
0: equivocó. Hay un bonito, hay un bonito posteo para que puedan subirse. Ahí está en Instagram y en Facebook. 5 niños. Yo he venido con todo. Exhausto, pero dando lo mejor de mí.
3: Hola, buenas noches.
0: Con mi ADN.
3: Con Llanta Pacha y Bravo.
0: ¿Quién es, yeah,
4: Jorge, Rafa, Tololo? Ey, es cierto, fíjense, como ayer fue el día del pelón. Ajá. ¿Será que le podemos regalar aceitillo de bebé a Rafa para que le brille más la.
1: Unos 10 dólares.
4: Deslumbrante cabellera.
2: 10 bolitas de regalo.
1: Mejor mandame el pisto.
0: ¿Cómo se llama la canción que dice Dance All Night, como Won Chang o algo así?
1: Won Chang.
2: Dance All Days, ¿no será?
0: Ey, ay, feliz. Mira qué preciosidad, hombre. Jimena Beltrán cumple 9 años, fíjate. Y ahí sale con el hermanito o con
2: felices
0: el papá.
2: Bien, todos.
0: Bien jovencito.
2: ¡Feliz día!
1: Muchas felicidades para todos los cumpleaños en este 8 de octubre.
0: Y saludar a los colegas de ayer.
4: Buenos días, trinchera. Ey, como ya pusieron Oshila, hoy deberían de poner Glamorous Life.
0: Ah, sí, de Chile Escobedo.
4: ¿Sabían ustedes, verdad, que esa canción de Oshila es dedicada a Chile Escobedo?
1: A Sheila Escobedo.
0: Sí. Dice.
1: Esta era nieta del de los timbales, ¿o no?
0: No.
1: Pero es timbalista.
0: No, ella le enseñó a la Sheila ahí. Sí.
1: Pero no era algo de Tito Puente.
0: No, ella creo que es ecuatoriana.
5: Como decía anteriormente, ustedes también son parte de...
0: Espérate, vos.
2: Es político, ahorita no.
1: Sí,
0: aquí está, ve. Dice, mira, quiero preguntarles algo. Vos que tenés, ¿quién de ustedes ve mejor?
2: Con el TP, obvio.
0: Es que fíjate que me voy a quitar la camisa porque necesito que me examinen el lomo.
1: La presbicia no es enfermedad.
0: No, porque... siento que ando como una babosa entre el pulmón y el riñón. O sea, cuando me hago así en el carro, siento como una ligosa, así. Sobame aquí,
1: por
0: Rafa.
1: Por dentro.
0: Entre.
1: Yo te voy a dar un masaje.
0: No, es que ya ves. No,
1: ¿Y qué pasa, pues?
0: No.
1: Vení.
0: No, es que.
1: Poner
0: es que,
1: espalda.
0: 5 niños, ahí está, ves.
6: Buen rolón, Manila. Buen día, trinchera.
0: Niño, qué bonito dato diste.
7: Pues les comento, ahí les compartí la imagen.
1: Exhausto.
0: Yo por eso vengo a veces, que me quedo en el carro yéndolo, me divierte mucho escucharlo.
7: Pues les comento, ahí les compartí la imagen. en esta los principales protagonistas son los nietos de uno de los originales.
8: Vaya, pero ¿en qué plataforma está?
9: En Netflix. Muy buenos días, mis queridos comandantes de Trincheros. Salúdeme, por favor, a mi pequeña María Fernanda. Llega a sus 13 añitos. Que Dios me le bendiga. Y que el Espíritu Santo me preste su don para tomar buenas decisiones.
0: Eso es lo que.
10: ¿Qué tal? Buenos días, jóvenes.
0: Es donde el DJ que se ha. El DJ que se deslizó en una cáscara de decisiones.
10: Varias veces.
0: Dos.
10: Tres.
0: Bueno, si pone canción,
1: ¿verdad? Ya estuvo. Está fuera del promedio, sí, compañero.

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1: ¡Juegue, niño!
2: Para Rafa, que no es exhausto. Dale, Rafa.
3: El exhausto no quiere.
2: No te burles. Ay, no. Vengo exhausto, muevo.
3: Es que pues sí, como sos el tierno. Es más joven que nosotros y viene exhausto.
2: ¿Y qué tiene, pues?
1: ¿Pero por qué estás exhausto?
3: Sí, ajá, ¿qué?
2: Mentalmente estoy devastado. Dale, de tráfico.
3: Aquí tráfico complicado ¿cómo en la salida de San Bartolo y Lopango, ex Bifrío, hacia San Salvador. Ponga atención para quienes circulan por ese sector.
2: Hay un gran lodazar en el redondel. Ah, no, este es del 2023.
3: Dos personas fueron atendidas tras vuelco de un vehículo en la carretera hacia Santa Ana, en el sector de Alas Doradas, San Juan o Pico. Así que atención también a eso en la zona. Accidente de tránsito se registra.
2: Como cuca quedó, vean.
3: Patas arriba.
1: Pata gambay.
3: El carrito ese el que venía ese. De Santa Ana o carretera Santa Ana.
2: Bueno,
3: y aquí es solo, ya estuvo, si querés, sí. Damos los del año pasado.
2: No, ya, 5. ¿Qué a vos te gusta?
1: Vamos a la pausa ahorita.
2: No, hombre.
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4: 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La hora.
1: 6:46, sí.
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2: Buenos días, son las 6:48.

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1: Vaya, guardátelo.
2: Mira, ¿qué te iba a decir?
3: Bueno, oigamos a la
2: no,
3: primera.
2: No, espérate, hombre, cinco, va.
3: Hay otras prioridades. Hay varios primos, hombre.
4: Cinco primos. Vaya.
2: Espérate, como hay prioridades.
3: Sí, hombre.
2: Disculpa.
4: ¿Por qué estás viendo mítines políticos?
2: No, si no estoy viendo, es
3: el jefe está viendo.
2: Oíme. ¿Qué te iba a decir? ¿Cuál es? Dale, porque hay prioridades. Ahí me dicen.
3: Aquí nomás, cuando, mira cuando qué bonita la foto que me han mandado. Pero como va manejando, no me pueden mandar audio.
2: Es que ayer fue el día del pelón.
3: Sí, y qué bueno, pues hay un día para todos.
2: Todos. Sí. Entonces ellos se sintieron.
3: La excepción no podía ser.
4: Y la para alguien que está exhausto mentalmente, habrá días.
3: El día del exhausto.
4: El día del exhausto.
2: Y, ¿y por qué a Rafa todo le celebras y conmigo todo? El Rafa dice cualquier chiste. Son las risadas como Condorito. Y a mí siempre me tirás a la chistenita.
3: Por eso estás exhausto, Fernando.
2: Mucho me molesta, Jorge. No, mira, les quería decir, hablando de mi primera chamba, ¿vieron el sopenco? Porque esa palabra está...
3: En el diccionario.
2: Ajá. De la despedida de Messi.
4: No la vi, el partido.
2: Va, oíste esto. No, no, no.
4: ¿El qué?
2: ¿Viene?
4: Ah, que hizo alguien.
2: Espérate, oíste esto. Son dos...
4: Osos.
2: Dos osos para que echen muy... A ver, ajá. A alguien. Empieza, termina el partido y están todos excitados todavía de ver jugando.
3: Felices.
2: Ven hacia el cielo, hiperventilando, y suben unos drones.
4: Sí.
2: Y salen dos manitas dándose la mano. Y luego seguros, psoriasis, no me acuerdo qué. Y empieza la rechifla del respetable. Vos.
4: ¿Por qué?
2: O sea, estaban esperando un momento épico y sale un patrocinador. Y después el Messi que esa misma marca hace, al mejor zurdo de la historia del fútbol, lo ponen pegándole con la derecha.
4: Ahí está mal.
2: No, las dos están mal. Si no, mira, bueno, desactivaron las redes.
4: No.
2: Sí.
4: Con los comentarios de la majada.
2: Rechiflas.
4: Del público.
3: Bueno, pero mira, pero el partido era con un equipo X.
2: Chabela, no vayas a poner niño. No.
3: ¿Con quién jugaron?
4: Maní o Mení.
3: Sí, a saber.
2: La Chocobito ahí.
5: Ah, trinchera.
3: El Bolívar, el técnico.
5: Celeste Juez de Chacacán, gracias a EcoW. Podrían complacerme con la canción It's My Life de Dr. Alban.
3: Sí, hombre.
5: En este chacacanazo de jueves.
2: It's My Life.
6: No me molesten allí a aquel. Esa no es calvicie. Es un panel solar para una mente brillante.
2: Sí, güey. Qué buen término, pues sí. Mira. Los pelones somos tan importantes y trascendentes que estemos tenido un día.
3: Claro.
2: Y los que tienen pelo no tienen nada, dice. Tiene razón el compañero.
7: Tololos, ¿a dónde sientes tú esa babosa, Tololos? ¿A dónde sientes de
2: en
7: la
2: el
7: babosa?
2: Lomo. Ahí está Pati
3: Rivera. Mira, hay una terapia que te ponen como unas ventosas calientes, Tololos. Tal vez eso
2: Se llama cupping.
3: Sí, pero que el lomo todo
2: pero
3: rojo.
2: Sí, así
3: necesita
2: queda.
3: Necesita esto
2: así
3: el compañero.
2: Queda.
4: ¿Y para qué es eso?
2: Pati Rivera dice, yo también
3: para
2: tengo...
3: Para desamarrar los nudos de los músculos.
4: De las chakras.
2: Ey, mira, Pati Rivera dice, yo también tengo mi pelón y lo luce ahí.
4: Ahí está el pelón de ella.
2: Ahí está el pelón de ella. Lo luce con orgullo, no creas. El Día Internacional del Cabello se celebra cada 6 de marzo. Cinco, primo.
8: Se llama Buenos días, señores. No sé
4: el pelón de ella. ¿Cuál es el pelón de ella?
8: Miren, Pati Messi, se llama. Todo ese partido me vale. Lo que yo hice ayer es estar con mi mujer completamente enamorado. Así.
3: Sancor, seguro, dices. No, no era eso.
6: ¿Qué les parece escuchar The Groovy is in the Heart?
2: Dice,
6: que hemos sido varios a través del tiempo y la historia de la trinchera que hemos pedido el tema de ese express y nunca lo han puesto.
4: Pon ese express, Tololo.
2: ¿Cómo se llama el tema?
4: Así pone es.
2: Recuerda que ayer fue el día del pelón y
3: espérate, entonces estaban. Ya te entendí. Como no vimos el partido, estaban todos.
2: No, ni yo, Rafa, yo solo que vi
3: estaban todos como.
2: Por eso te digo, excitados, eufóricos, todos queriendo ver. Espérate, y vuelven a ver al cielo y esperaban un homenaje. Al jugador más grande de Argentina.
3: Pero se formó la marca.
2: La marca y dicen a chiflarle todo.
4: Pero yo vi que habían hecho con drones como la cara de Messi.
2: No, es que después cualquier cosa. El problema fue que lo primero que vieron en el cielo, en el firmamento, fue la marca.
1: Eso no les gustó.
2: A nadie.
9: Mandar un saludo a Santiaguito Aguilar, que ahora

0: Cumple 7 años. Gracias.
1: Siete años cumple.
0: Muy buenos días, atrincherados. Feliz jueves de Chacacán. 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Rafa, el cazafantasma de legado se refiere o se remonta a un pueblo en Arizona donde vive la hija y la nieta de Egon, que era el científico de los cuatro. Ahí ella entra a una bodega y encuentra, entre otras cosas, las armas para cazar
2: fantasmas.
0: Los fantasmas, las trampas donde lo guardaban.
1: ¿Cuál
0: y
1: de la Express?
0: Ecto One, que era la camioneta, parecía ambulancia, que donde se transportaban. Y pues con unos amigos, uno de ellos que conoce electromecánica, la hacen funcionar y salen a pasear y se desarrolla una trama muy divertida.
3: Bien simpática la cosa.
4: Es del 2021 la película.
1: Bonita, yo la vi con Macoba. Ey, Martel, no le dijiste nada por el día del pelón a Rafa. Es esta de Express. Dice tema de.
3: ¿Cuál? No, no es esa.
1: Esta.
2: Oí de un audífono.
4: Ahí viene el logo de Messi.
3: Esa es.
1: Te la vamos a retroceder.
4: Ahí está Rebollo. Saludos, Manuel. Jugó contra Benin. Yeah. O Benín, país de habla francesa del oeste de África. ¿Y por qué escogieron ese equipo para jugar?
1: No sé.
4: Mira, ¿hubo algún trasfondo?
1: Mira, Rafa, vos que tengo que investigar.
4: Ahí nació el vudú, dice
1: Rebollo. Mira, niño, porque
2: es vuduista.
1: ¿Por qué dicen pelón de hospicio?
4: Porque a los niños, en el hospicio era un lugar donde vivían niños que no tenían papá ni mamá.
1: Ajá. Es como un orfanato.
4: Es como un orfanato.
1: Es un sinónimo de la palabra orfanato.
4: Sí, y en el hospicio.
1: ¿Y un antónimo cuál sería?
2: Deja que explique, hombre.
4: En el hospicio, entonces, para mantener sanos a los niños, les cortaban el cabello lo más que se pudiera para evitar los piojos.
1: Pero
4: entonces era pelón de hospicio, era como...
1: Pero no es ninguna alabanza que te llamen pelón de hospicio.
4: No, y además los ponían a hacer trabajo, los ponían... Después lo agarró como pelón de hospicio. ¿Por qué le vas a hacer Express, Jorge?
2: Y no me dijiste que pusiera canción, subile.
1: Esa es Express.
4: Es exhausto.
1: Esa es Express, Jorge.
2: Es la que yo te dije.
1: Que vos me pediste.
4: No, la pidió él.
1: Si hubiera sido Rafa,
2: el oyente la pidió.
1: Escuchen esta maravilla. Ya no pongamos.

0: 7:03 ya.
1: La canción la pedían, ¿verdad? Sí. La pusimos.
2: Ahí está.
0: Complacidos.
2: Claro.
0: Bueno,
1: ¿quién es el Piero que falleció? Perdón.
0: Piero es el cantante de la canción Viejo, mi querido viejo. Uh-huh. Es un buen tipo, mi viejo.
1: No la cantó tan bien.
0: No, la cantaron muchos, hasta Vicente Fernández.
1: ¿Cortés?
0: Pero él, sí. Bueno, puede que la haya cantado. No,
1: ey, la de Fernández ha de ser...
0: La versión de...
1: De caer uno de sentado.
0: Y murió ya a los 81 años.
2: ¿Y de qué se murió?
0: 81 años. De cualquier cosa puede suceder. Es argentino.
1: Ey, Mario, no hay con quién, hombre.
0: ¿El qué?
2: ¿Qué?
1: Me ha pedido exhausto. Una situación.
2: Son mensajes secretos.
1: ¿Recuerdas que ayer fue el Día del Pelón?
0: ¿Y vos sabés cuál es el origen realmente del Día del Pelón? La alopecia androgenética.
2: ¿Cuál es el origen?
0: Exceso de testosterona.
2: ¿Y eso qué quiere decir?
1: Que sos macho. Es más macho. Mira qué fieles los sanativos. Allá me han venido a ver a pesar que va a llover.
2: Ay, qué lindo.
1: Están exhaustos de volar. Ya no les vuelvo a decir que estoy exhausto, fíjate.
0: No tenés derecho, porque sos más joven que nosotros.
2: Sí,
0: tú. Y venís alardeando de tu juventud. Mira cómo haciendo de eso un issue para la audiencia de que los viejitos aquí.
1: No, nunca he dicho. Jamás.
2: ¿Qué?
1: He dicho los viejitos.
2: Señores, los señores.
1: Señores, he dicho. Ajá,
0: despectivo. Pero a toda la gente que viene.
1: Pelones, le decís... que arrastran las carnitas. Todo eso lo puedo haber dicho. Pero viejitos no.

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11: Bienvenidos a la trinchera deportiva. 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Se efectúa en nuestro país un torneo, un CAF U16. Salvador debutó ayer en su grupo, venció a Belice 2-0. Dos goles de Sergio Mariona, el arquero nacional detuvo un penal. Y el viernes se va a jugar contra Guatemala. Está en el mismo grupo donde Guatemala venció a Honduras 2-0. El partido será este viernes, o sea, mañana. Mientras tanto, en las grandes ligas, solo una serie está activa. Los Guardianes de Cleveland evitaron la barrida de los Medias Blancas de Chicago al ganarles 9-3. Hoy vuelven a jugar, serie está 2-1, donde los Medias Blancas, de ganar, se irán a enfrentar a los Rays de Tampa Bay, porque estos barrieron a los Yankees. Sí, 3-0. Ayer en el Yankee Stadium, Tampa le ganó 4-3. Y los Dodgers de Los Ángeles, pues ganaron a los Bravos de Atlanta 4-1 para poner la serie a su favor y pasar otra vez a una final de división o de la liga en su respecto. Y van a enfrentar a los Cerveceros de Milwaukee, que dejaron en el camino a los Padres de San Diego. 3-1, la serie 3-1. Los Dodgers también están listos y pretenden ser el primer equipo de la Liga Nacional que conquiste 3 series mundiales consecutivas. Vamos a ver, primero tienen que, les decía el entrenador en la celebración, faltan 8 juegos, decía, contra Milwaukee y en la Serie Mundial, porque del otro lado va a salir el ganador de Tampa contra el que gane la serie entre Cleveland o Chicago. En la Liga Nacional ya están listos los Cerveceros contra el equipo de los Dodgers, comienzan este sábado. Por su parte, en la WNBA, pues el equipo de Liberty pierde ya la serie 2-0 ante el equipo de Atlanta. Atlanta le gana en tiempo extra 101-98. Y en la pretemporada de la NBA, el equipo de los Pacers de Indiana derrotan a Minnesota. Ya jugó Tyrese Haliburton. También hubo resultados entre el equipo de Orlando, que vence a Memphis. Los Milwaukee Bucks, por 2 puntitos, le ganaron al Thunder. Los Soles de Phoenix caen ante los Toros de Chicago. Y los Guerreros de Golden State perdieron ante el equipo de Portland 123-118. Hoy hay un buen partido de pretemporada de la NBA. Los Celtics de Boston contra los Cleveland Cavaliers. Y en Santa Ana, 7:30, partido pendiente de la jornada 10 en el fútbol de la primera división, se enfrentan FAS, Alianza. Llegamos al final de la trinchera deportiva.
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17: Vaya. Hey, saludos a Carlos Saúl.
18: Hey, para Iván Reyes también, que está cumpliendo años, dice que ya se va a bajar de la carreta en la escuela y no le hemos puesto la canción.
17: ¿Cuál era?
18: Pump It Up.
17: Ya, se lo vamos a poner, pero ya.
19: No, yo no he recibido esa.
17: No nos habías dicho.
18: No, tampoco me recuerdo yo. ¿No?
17: El terror de los matapalos
18: de los
17: pangos es Carlos Saúl. Hombre Saúl. Serio y observador.
18: Que va siempre con su machete.
17: Hay que ponerle Pink Floyd y ahí va el contento. 5 niños.
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18: Niño. Saludos a la niña Vicky de Juve. Ahí está, ya ratos que no aparecía.
17: Sí,
18: buenos días, niña Vicky.
17: Le gusta el chacacanazo.
18: Siempre
17: niños.
18: Anda viajando y trayendo joyas. Sí,
21: para él.
22: Mira, la canción que yo canté ayer fue A Million Dreams.
18: A Million Dreams.
22: De una canción que fue una obra donde yo estuve, mi tercera obra. Y esta va a ser mi cuarta obra, ¿verdad, papi?
23: Este año, sí.
22: Sí. Pero les quería decir de que aún me la aprendí toda la canción, pero no me dieron solo, ¿verdad, papi?
23: No, este año no
17: lo dieron. Ya va a echar flampa al profesor,
18: sí, sí, ahí va tirando ya.
19: No dieron solo, va, papi.
18: Tiene su futuro aquí en la videoqueada.
19: ¿Te acordás que fuiste a reclamar, papi?
23: Buenos días.
17: Yo que están al día los pagos.
23: Por acá, solo que no soy muy dado a escribir. Lo que les quería recomendar es la película de Queen. Ayer la fui a ver, la Queen, el concierto en Budapest, remasterizada, buenísima.
17: ¿A dónde lo viste,
23: muy
17: padre?
23: buena película.
17: ¿A dónde?
24: Buenos días, atrincherados. Fíjense que al parecer Argentina jugó contra Benín por la saturación de juegos de otras selecciones a nivel internacional. Sí. Hay que recordar pues, que en Europa ahorita hay una Copa de Naciones, uh-huh. Liga de Naciones. En fin, pues no habían muchas opciones, así que al parecer se
17: aquí en Pachemo,
24: tomó, pues, la decisión de jugar contra Benín, una selección pues muy modesta del continente africano.
17: Si hubieran esperado, hombre.
18: Gracias, días, Manuelito, comandante, por la explicación.
17: Gracias a mi populino Super Eco W, quiero escuchar Melina. Y mando una foto.
18: Que muy bien.
17: Hay que ponerla. Dice, buenos días, saludar a mi hija Milena Arias, que cumple 18 años. Gracias y éxito.
18: Pero la primadita, ya se va a bajar del carro.
17: ¿Cómo? Pompiro, aquí está, ve. ¿Cómo se llama? ¿Quién canta eso ahorita?
18: Pompiro.
19: Technotronic.
17: No.
19: Pump It Up.
17: No, es que es Don't You Know Pump It Up. Es otra.
19: Sí. ¿Quién la canta?
17: No sé.
19: La vas a poner usando.
18: Pump It Up.
17: Quiero ver.
18: Danzel.
17: No. Danzel, dijo.
18: Danzel con Z.
0: Danzel con City, porque.
17: Esta es la que ella quiere ir, mira.
18: ¿Eh? Es un chacatanazo, pues.

0: Esta es la trinchera de la buena música en Láser Inglés 92.9. Y queremos agradecer a nuestros patrocinadores, por supuesto, que agradecer. Siempre, hombre, son lo más.
1: Exacto.
0: 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Gracias.
1: Gracias.
2: Hay varios primos ahí. No hay tío. Cinco. Son los tres primitos. Tres primitos, por favor. Discúlpame. Si sos tan gentil. Yo quisiera atender a todos, pero.
0: Dale.
2: No es cosa mía. Para que
3: vean. Budapest. En Cinépolis, El Salvador.
4: ¿Cómo?
5: Cinépolis.
4: Los días guerrilleros. Cinépolis, ¿cómo están? Hey, hay que tener cuidado en las calles, vaya, saben, mucho accidente. Yo aquí preparándome para salir, siempre conduciendo con precaución.
5: Sí, salga con paraguas, no va a llover.
0: Gracias, muchacho.
2: Carlos Ramos ya está listo para salir, dice.
0: ¿De dónde?
2: Yo que va a llover.
5: Carlitos. No, saludos, Carlitos.
2: No dijo nada.
6: Hey, estoy por llegar al trabajo. Entonces, antes de bajarme, jueves de Chacacán, va, no me pudo Gillette, va, pero pongan Gillette. Esta revolución no les negará permiso.
2: The revolution will not be televised.
7: Ponete Take Me As I Am.
8: Buenos días, trinchera.
0: Hola, Rafael.
8: Jorge, Rafa y Tololo, muchas gracias por complacer con esa canción Express. Meses pidiéndola y nunca la habían puesto.
2: Está, mira, take me as I am de Mary J.
8: Eléctrica salsa.
0: Eléctrica salsa. Oí esto.
8: Para todo.
2: Ese de Chacacanazo.
0: No. Mira, Rafa, ¿de quién es? En 1871 fue el gran incendio de Chicago. ¿Y vos sabés algo de eso?
2: ¿Qué
0: porque
2: se incendió?
0: El gran fuego de Chicago sucedió en 1871. Duró 2 días. Y mató entre 200 y 300 personas y destruyó 17,450 edificios. Dejó sin hogar a 100,000 personas y causó daños estimados en $200 millones, men.
5: De aquel tiempo.
0: Pues sí.
5: Era un montón de ciudad.
0: ¿Y qué es lo que habrá pasado ahí? Investiguemos.
5: Agarró fuego.
2: ¿Por qué agarró eso? Yo quiero saber una cosa de Chicago. ¿Por qué la pizza Chicago Style es Chicago
0: gorda.
2: Style?
0: Ni le vayas a decir a los neoyorquinos.
2: No. Pero es que la Chicago Style... supuestamente, dice aquí Chicho, el granero de una señora agarró fuego. Hace poco tuvo un platillo colosal, Chicho. Uh-huh. Pero como no le gusta venir ni hablar, solo no. Manda los chilaquiles.
5: Nunca se supo qué realmente había pasado en ese incendio. Solo se habla de que comenzó la noche del 8 de octubre del 1871 en un pequeño granero propiedad de Patrick y Catherine O'Leary, ubicado en el 137 de la calle de Coben.
0: Mira, supuestamente ahí comenzó, pero ¿y por qué no lo pudieron contener?
5: Pues? Otro dice que una vaca fue la que derribó una linterna de petróleo.
2: La vaca.
5: Y
2: ahí
5: empezó
2: la vaca.
5: Todo, ¿no? Y luego se quedó convertida en carne asada.
2: Dice que
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10: 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Llegó.

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1: 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Ni qué, muchachos.
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1: 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Bueno, tenemos visita, por supuesto, y queremos hablar de lo que está preparado ya por Bike Center. Qué gusto tenerlos, como siempre, jóvenes aún.
8: ¡Jóvenes aún! Somos de los mismos.
1: Eso es así.
9: Que la bicicleta, ¿cómo nos mantiene?
8: No, así es.
1: A ver, ¿cómo está? ¿Qué nos cuentan? ¿Qué va a pasar?
8: Bueno, ahorita venimos a invitarlos a la Century El Salvador by Aura. Uh-huh. Eso va a ser el 8 de noviembre. Uh-huh. Es nuestra 14ª edición.
9: Uh-huh. 14. Sí. Ya. Sí, bastante.
8: Algo que nació de un grupo de amigos que entrenábamos juntitos. Ajá. Y que dijimos, bueno, probemos a hacer 160 kilómetros. Wow. En aquel entonces era, uy, también es uy.
9: Ajá, cabal, pues sí, 160.
1: Hoy es más uy, mi.
9: Y son tres, mira, 160, 110 y 85, va.
8: Ajá, yo, allí dependiendo.
9: Yo ni en el 85 de... creo que quedo.
1: 85, pero en carro. ¿Eh?
8: Dependiendo lo que cada quien...
1: ¿Cómo se quiera castigar, va?
8: No, no es castigo, hombre. No, hombre, quiera ser feliz. El ciclismo es para ser feliz.
1: No,
8: para
1: pues que, sí, ¿con cuántos kilómetros te vas a castigar, pues?
8: Pues te es el estrés de toda la vida cotidiana.
9: Sí. 8 de noviembre.
1: 8 de noviembre.
8: Y la verdad 6 de la mañana. Es tan bonito porque como participan tantos ciclistas, son como unos 900 ciclistas. Wow. Entonces ir con la emoción de todos ellos es
9: una
8: especial.
9: Una gran energía.
1: ¿Y cuál es el circuito que van a hacer, Loli?
8: Salimos de ahí de Santa Elena.
1: ¿Allí por dónde?
8: Allí frente a...
10: Madre Selva.
8: Madre Selva. Frente a... ¿Cómo se llama? Sí.
10: Donde están construyendo...
1: Lo del banco.
10: Lo del banco.
9: Ajá. Ajá. La zona del redondel Holcim.
8: Por Avante.
1: Ajá, cabal.
8: Ajá, ajá. Y terminamos en el Venecia Club Yacht, allá en la Costa del Sol. Uh-huh. Entonces...
1: De ahí para allá hay 160 kilómetros. No,
8: hombre.
1: Es que ahí di vuelta.
8: Lo que pasa es que hacen 160, ¿sí? Salimos de allí, uh-huh. Se agarra los próceres, Santo Tomás, Calle Vieja, Zacatecoluca, se llega hasta el Puente de Oro, uh-huh. Y regresas por Zacatecoluca y por Calle Nueva ya llegas a la Costa del Sol. Sí, son 160.
1: Buena vena tiene la Loli para sacarle sangre. Desde aquí la estoy viendo allá. Qué terrible. Yo le tengo pavor a eso. Y cuando yo le veo la vena a alguien, dice, tiene buena vena.
8: Sí, es fácil. Ay, no, gracias a Dios no me enfermo. Por hago ciclismo, no me enfermo. Ahí está
9: la bicicleta, niño.
8: Sí, niño.
9: Bueno, ¿y cuánto vale la inscripción?
1: ¿Cómo es la
9: cuéntanos
1: cosa?
9: Más sí. detalles. ¿De qué incluye participar este año?
0: Tenemos tres tipos de inscripciones. Tenemos la inscripción de $60, que te incluye el maillot o el jersey de ciclismo como tal. Tenemos la de 50, que le incluye una camisa dry fit, una t-shirt. Y la inscripción básica, que es solo la inscripción de $40. Pero todas las inscripciones le incluyen los abastecimientos, la medición de tiempos electrónicos, su medalla de finisher, los dorsales o números para la bicicleta, fotografías, su diploma de participación, que lo pueden descargar una vez haya terminado el evento. Obviamente también se tiene la asistencia médica, el refrigerio al final del evento, y también recibe todo su kit de promocionales.
8: Fíjate. Entonces, que es importante, son como 15,000 fotos, son un montón.
9: Te dan un
8: entonces,
9: pero
8: te damos que con tu dorsal puedes identificar un link, que con tu dorsal puedes buscar solo las tuyas y ya después ver lo de los demás, porque es una barbaridad de fotos, porque la gente se quiere ver.
1: Acabar, correcto.
8: Entonces, es súper, súper.
9: Créanme que recorrí 160 kilómetros.
8: Y sabes, pueden imprimir después
1: certificado.
8: El certificado, donde ahí dice la distancia y el tiempo que hiciste, pones después tu foto, pones tu medalla y ya lo pones en
9: la manda por a todo el grupo
8: de WhatsApp. Y entonces, ahí bien creído, yo lo hice, ¿verdad?
9: Entonces, las inscripciones, ¿dónde son? ¿Cómo funciona?
0: Las inscripciones están disponibles en Bike Center, aquí en la Colonia Escalón, en sobre la 79 Avenida Norte, y también lo pueden hacer desde la comodidad de su casa o oficina a través de bikecenter.com.sb.
9: Va, es fácil, está fácil. Entonces, el 8 de noviembre, 6 de la mañana. A recorrer
8: otro el dato Century. Importante es que ya esto ya no es solo nacional, se está haciendo bien internacional. Ya vienen muchos extranjeros. Por ejemplo, ahorita ya tenemos gente de Canadá, de Estados Unidos, de México, de Guatemala, de Honduras, de Austria y por primera vez de Curazao.
1: Vaya,
8: que entonces, te digo, es un evento que
1: ha crecido,
8: tiene ya
1: mucho
8: renombre internacional.
9: Es una competencia internacional.
8: No es competencia, no, porque es un reto. Pero aunque los que están aquí, si vienen extranjeros, los que están mejorcito aquí, si vienen extranjeros, quieren poner en alto el nombre del Salvador y van compitiendo. Y por la select,
9: pero no hay como un ranking o una medida de tiempo o algo, ¿no? O
8: sea, es que te dan en tu tiempo, pero ahí es tu reto personal. Va, por ejemplo, ¿qué hace la gente? Si el año pasado hizo, por decirte, 3 horas, hoy quiere bajarle al tiempo. Entonces, es más así. O si hicieron 85, hoy quieren hacer 120. Se maneja más que todo.
1: Va, pues, muchachos, pónganse el ojo de Cristo ahí.
9: Sí,
1: bikecenter.com.sb.
9: Century El Salvador 2026 by Aura.
1: O se van allá a Bike Center en la 79
0: Avenida Norte.
1: En la colonia.
9: Está fácil.
1: Va, pues. Muchas gracias. Siempre.
9: Mira, y si alguien dice, yo voy a la 110 y se pasa y quiere y
8: está
9: corre 50 kilómetros más.
8: Está todo.
9: Hay que bajarlo de la bici.
8: No, si se va el problema, pero todo está sumamente señalizado. Es importante que pasen las alfombras, porque a veces nos ha pasado que no pasan algunas alfombras. Entonces, está la inicial, que todo mundo pasa por ahí. Los que van a hacer los 85, ya solo la del final. Los de 110 tienen que pasar por la alfombra de Zacatecoluca. Pero si se van de paso, entonces no les va a aparecer el tiempo. Pero no es porque nosotros fallemos, sino que porque van compitiendo y no quieren pasar por la alfombra. Pero esto
9: tienen
8: no es
9: que
8: una
9: pasar
8: competencia.
9: Por la alfombra.
8: Y también en el Puente de Oro está la otra alfombra.
9: Tienen que pasar por la alfombra.
8: Tienen que pasar por las alfombras.
1: ¿De qué color es la alfombra?
8: Negra.

0: Como habíamos dicho de que si era pariente de Tito Puente, ajá, no Sheila es pariente de Tito Puente, nada, sino que ella nada más fue su padrino. Ah, ahí estaba investigando yo.
1: Por ahí era la cosa.
0: Por ahí se fue.
1: 7:39.
0: Vamos a una pausa. ¿O tenías algo vos ahí?
1: No, no. Vamos a la pausa.
0: Vaya pues.
1: Compañero.
0: Son las 7:39 en
1: la trinchera. ¿Y el exhausto? Ya fue.
0: Él a esta hora sale
1: a descansar.
0: A descansar.

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6: Bueno. Va a dar de qué hablar.
7: Sí. Faltan 16 minutos a las 8 de la mañana. Jorgito. Vaya, mira, Tololo.
6: Sí, papito.
7: Vos que preguntabas de la pizza.
6: Aquí encontré algo, pero quiero ir. Adelante.
7: Fue inventada creada por Ike Sewell y Rick Ricardo. Son los fundadores de ese tipo de pizza.
8: ¿Y cuál es la
7: de 1943? ¿Qué es eso? Abrieron una pizzería que se llamaba Pizzería 1 en el centro de Chicago. Y ahí entonces se comenzó a vender, aunque históricamente dice también al chef Adolfo Rudy Malnati le dan la receta.
6: Mira, vamos aquí a entrar una conjetura. De Italia, el mayor número de inmigrantes quedaron en New York y en esa zona, digamos, Buffalo, todo eso. Jorge Enrique, ¿me está siguiendo?
9: Te estoy siguiendo, solo quiero buscar aquí.
6: Ok, entonces, yo no sé qué tan lejos está Chicago porque no sé si alguno de ellos era italiano o descendiente de inmigrantes italianos.
7: Bueno, por los apellidos pareciera que sí, ¿verdad?
6: ¿Cómo se llamaba, Rafa?
7: Aquí te digo, era Rick Ricardo y este otro, Adolfo Rudy Malnati.
6: Ah, sí.
7: Entonces,
6: aquí venden una sabrosa en la clásica.
7: Sí, hombre.
6: La hacen, yo creo muy que, buena. Creo que Chicho nos pudiera hacer una pizza. No sé si es pizzero Chicho, pero ayer murió el cantautor. Sí, hombre, me da mucha tristeza.
7: Pero es que la pizza de Chicago es como que fuera un pastel.
6: Es gorda. La que aquí nos vendieron como pizza pan o pizza pie en pizza totos, que era buena. Niño 5. Niño.
10: Me Jaimito. Siento exhausto también yo de tanto descansar aquí, estar acostadito con este clima.
6: ¿Cómo se siente, Rafa?
7: Exhausto.
6: Y yo ya no puedo sentir exhausto, Jorge.
7: No podés.
11: Está difícil. Muy buenos días, señores. Buenos días, señores. Cuando el reloj marca 7:35.
7: La red.
11: De su amigo, la red. La única.
6: Pues aquí está, mira.
11: Una atenta invitación para que nos acompañen todo el mes de octubre en la exhibición de Lead Motor y BAU 212 en la Gran Vía, por supuesto.
7: ¿Qué es eso?
6: Escribí aparte para ver.
7: Manda fotos o contanos de qué trata.
6: Lo bueno es que ella encontró, eso me alegra a mí. Ajá. Adelante, Jorge.
8: Pues la diferencia es que la masa de la Chicago es gruesa y la de New York es delgada. Además, el queso en la Chicago es abundante, como vos bien decís, y en New York Style es moderado. La salsa en la Chicago Deep Dish está encima del queso.
6: Marzano.
8: Pero en la de Nueva York está encima de la masa queso, dice aquí.
6: Mira.
7: O sea, se pone primero.
6: Vaya, aquí...
8: La primera, Chicago, uh-huh. La de Chicago, cómo comerla con cubiertos, dice. Y la de New York, con la mano.
6: Mira, aquí nosotros le hemos planteado a Jorge nuestros respetos porque él, a él la lactosa le hace los mandados. Sí. ¿Verdad, Jorge? Después sí. Tomar un galón de leche en la noche.
7: Y no pasa nada.
6: Ahí cae a la par, dormido. Sí. Pero yo quisiera que fuéramos a comer una pizza de esa, fíjate, un día de estos a la clase.
7: Vamos, hombre.
6: O si hay otras opciones, que nos lo hagan saber.
12: Buenos días, trinchera. Saludes a Rafa. Felicidades.
6: Hey, el hermano de la clásica me saludó la vez pasada en el centro. Compré una lata de ese de pasta de Marzano. Qué cosa más deliciosa.
7: Bueno.
12: Para la los venden lunes. ¿Hoy? Pero Rafa tiene una mente brillante con esa su pelona. No. Felicidades.
6: No es que no hay pelón burro, babo.
7: No hay pelón tonto.
6: ¿De dónde sacaron?
13: Jugaron con ese equipo por la sanción que le pusieron en el Mundial.
14: Hola.
6: Trinchera
14: de la
6: ¿qué huele?
14: Buena música.
7: Buena.
14: ¿Me pueden poner, por favor, la negra Tomasa de los Caifán?
6: ¡Ey! Buena iniciativa.
7: Chacacambo.
15: Estimado Tololo, andamos equivocados. La pizza gruesa de la Toto se llamaba Groseta.
7: Había una pizza calzone también.
6: Ey, en esa groseta creo que es el día de la Clodi o Jorge Parque. Jorge Parque, Gerardo. Que,
7: hay una que es calzone, va.
6: Sí, no, la calzone
7: es como una empanada grande.
6: Exacto, tal cual, solo le da vuelta así.
7: Adentro.
8: Yo me confundo todo con los nombres de las pizzas.
6: Mira,
8: que el estilo
6: no es. Hay una pizza que yo creo que ustedes van a coincidir más, Jorge, porque como Rafa era de Santa Tecla. ¿Va? Y en el momento, no.
7: ¿La pizza Italia?
6: No era la Italia, era la pizza Capri.
8: Ah, sí, hombre.
7: La Capri, vea, sí.
6: Atrás de...
8: Vaya por el hotel.
6: Sí, atrás.
7: No, que tiene área. Que ver con Santa Tecla.
6: ¿Por qué?
8: Porque Capri no había en Santa
6: no,
8: Tecla.
6: No, porque la gente no viajaba tanto a comer cosas, sino que, como bien dijiste, el tecleño se crió con la pizza Italia. Sí. ¿Estoy en lo correcto o no, Rafael?
8: Sí.
6: Y la Totos, que era una franquicia. Mira, esa pizza Capri tiene para... mi paladar, que es un paladar absoluto y de alguna manera educado, el sabor más espectacular. ¿Te acordás, Zurdo, que vendían así unas pizzas chiquitas?
8: Sí, yo me acuerdo.
6: De boca.
8: Sí.
6: ¿Qué cosa más? No.
8: ¿Y qué pasó con la...?
6: Que yo le he dicho a Pietro Masucci repetidas ocasiones que nos haga. Él tiene la receta. ¿Sabe cómo hacerlo? No sé. Se niega.
7: Está exhausto.
6: Está exhausto.
7: Mira,
6: y vos sabés que...
7: Ajá. La pizza que daban en los intramuros y en los colegios.
6: No, esa era...
7: Era fea. Bro.
6: Sí, era
7: un pedazo sí. de ey, así con queso.
6: Te encima. Voy a contar una pasada vos de este
7: como
6: amigo.
7: Como que era
6: mío,
7: cartón.
6: De Pietro. Yo sé que le van a decir y es cierto. Pietro Masucci, va. Ahí no hay donde perderse. Su papá, pizzero de café, va. Y va apareciendo en un comercial de una pizzería.
8: Espérate. De otra pizza.
6: Y le dicen, mirá, le dice Salvatore, ahí sale, no puede ser, le dijo.
8: ¿El papá?
6: Que mi hijo salga
7: en otra pizza.
6: ¿Cómo no?
7: Pizzería.
6: Le dijo, ya vas. Y cabal, sale el Pietro con el gran pedazo de pizza.
8: Lo regañaron.
6: Tenía el pelo como...
7: Ahí le quitó la herencia.
6: El espagueti Capri era especial, dice aquí. Los Mayen,
8: sí,
6: que eran de ahí de la Yumuri también.
8: Rico.
6: Comenzó atrás del Camino Real en realizar... Empezó allá en la Roosevelt, entiendo.
7: Mira, yo quiero ir a un lugar que no lo conozco todavía, pero lo han afamado, que es el italiano. Y ajá. Es un italiano el que cocina.
6: Espérate, no dejes ir eso.
7: Está
6: mira
7: por
6: esto.
7: El estadio Cuscatlán.
6: El italiano. Yo he ido a la pizza Los Héroes. Mira qué buena. Dice aquí, pizza a la marinara, Tirano, Italia. ¿Dónde? Ah, en Tirano, Italia.
7: En Tirano.
6: Sí.
8: A mí la que me gusta es la Bunch.
7: Aquí está, mira, la Detroit es la de...
8: Ah, otra, ¿no?
7: De ahí, de la clásica.
6: Qué buena, cosa más deliciosa.
16: Check it out.

0: Aquí mi amigo Luis Carlos Castillo, mira, nos está recordando de Claudia Masucci, que es hermana de Pietro. Hombre. Fue hermana de Pietro y que fue una gran voleibolista.
1: Ah, de verdad.
2: Sí. Las dos hermanas, creo. Es que ellas venían de la Asunción.
0: Y Claudia fue compañera mía en la U, la Masucci.
2: Del Gordo también.
0: Sí. Buena pizza. Y mire, ella, buena persona.
2: Si ve a Pietro, dígale. Hey, Pietro, ahí te están invocando. Mira aquí, cinco niños.
3: Bye.
2: Phil de Spin de Chacacán.
0: Saludos, Castillo.
2: Hay un libro del Club Tecleño. Excelente pizza de Santa Ana, la de Mario, el italiano Mario Beniveto. Te lo recomienda Germán Chepe Belloso. Hace también panini de alta calidad. Cinco niños.
4: Hey, zurdo, entrate a la página de Instagram de La Clásica y vas a ver las pizzas de...
2: Entra a la página, niño.
0: Dice, también está este restaurante Ángolo. He tratado de ir, pero cabal, ¿cuál? Como el parqueo bien reducido, no, ¿cuál? Es fácil. ¿Cuál? Ángolo.
3: Va. ¿Dónde queda tú?
0: Queda como que vas para en la cima. Vas bajando para, antes de llegar al supermercado.
2: Señores, les tengo una gran noticia. A ver, espero.
3: A ver.
2: Me contestó Pietro Masucci.
3: Ah, cómo no.
0: ¿Qué dice?
2: Mira, chiquito, fuimos compañeros en... ¿En tengo que decirlo.
3: Sí.
2: ¿A dónde crees, Rafa? ¿A dónde?
0: Pero él sí salió.
2: No, tampoco. Este salió del inglés. Este salió del guayinero. ¿Dónde crees que fuimos, compañeros?
0: En el Liceo.
2: En el Liceo Salvadoreño. Sí. Chelito, mira el pelo como Jimán, así de guacalito. Oh, ya está grande, Pietro.
3: Vaya, entonces, pues.
2: Aquí está la voz de Pietro Masucci.
3: Pero no, espérate.
2: Aniquiárico.
3: No, pero espérate.
2: No, él no. No es de los amigos que me... Ay, igual, sino que... No, él es muy correcto.
3: Pero no tenés autorización para poner el correo en la voz de él.
2: ¿Cómo sí, no?
5: Mi querido Pololo, ¿cómo estás, campeón?
3: No,
5: saludos ahí a toda la banda.
3: Se me fue.
5: Cualquier ratito de estos me voy a poner en la cocina a hacer una muy buena salsa ragú y la pizza calzone. Por supuesto. Ya le pongo fecha y te aviso para mandárselas. Va. Abrazo, mi querido.
0: Ahí está, mira.
2: Va. Sí, pues sí.
0: Se toma la promesa.
2: Y también está, vamos a ver si alguien conoce el de la pizza. ¿Cómo se llama la otra? La
0: de la clásica.
2: La clásica.
0: Está, claro.
2: ¿Es del chaleco él? ¿O del,
0: no, salió.
2: Es de un o del,
0: que creo que salió del
2: Champañat. Champañat. Sí, sí, hombre.
0: Pero
2: no importa su origen. Nosotros queremos comer de la pizza pronto. Yo ya les dije a los muchachos cómo es. Mira, Sergio Martínez de allá del Norris. Yo no voy a las pizzerías.

0: He trabajado 20 años haciendo pizza. Y aquí está, mira qué interesante, o sea, los procesos, vos.
1: ¿Cómo los procesos?
0: Acordate que el chiste es la masa. No, esto me lo manda a mi
1: personal. Ah, personal, perdón.
0: Es un oyente a quien yo le he brindado mi teléfono, que es un buen amigo, que es el que me manda la
1: medicina de Rafa.
0: La medicina, no, esa es la mía. No, y mira la pizzería, vos. Es de esas pizzas que ¿cómo se llama, Rafa? La masa madre. Es la que está viva, vea. Es una masa viva.
2: Una masa no exhausta.
0: Ya no les voy a decir nada. Vete yo abriendo mi corazoncito que me dice, ¿qué
1: él te solo pasa? Se va a comer la pizza. Me dice,
0: ¿qué te pasa, Fernando? Es que yo les dije, es que me siento exhausto. Y el otro casi me gritan. Me gritan. Es como gritan en el estadio cuando sale el árbitro.
1: Bueno, ya.
0: Ya nos vamos. Y
1: adiós, cuídense.
2: 7:57.
0: Saludos, vámonos, Martín, pues. De Sergio.
2: Vamos a ir a comer una pizza.
0: 5 ahí, niño. Hay dos primos ahí.
3: Purate, pues. Tricheros.
0: ¿Cuál purate, Jorge, si no soy yo? Fíjate. Decirle, es que hablarle así a Rafa, es lo que yo quiero.
1: También le
0: equidad.
2: Oye, mira lo que dice la doctora Irene.
3: Yo tengo ya 72 años. Ajá. Y la primera pizza calzone que probé fue ahí en la Capri.
0: Sí, hombre.
3: Atrás del Camino Real.
0: Claro.
3: Que me llevó...
0: Valija.
3: Un señor con el que trabajaba que se llamaba Vittorio Sesa Anacha.
0: Sí, hombre. Vittorio Sesa Anacha. Él jugaba gol con mi papá. Divertidísimo. Ya descanse en paz, Vittorio Sesa también.
2: Vayan a la pizzería Los Héroes, dice Oreste, ve.
1: ¿Y dónde es esa, vos?
0: Los voy a llevar. ¿Sabes dónde? A la par de Veterinaria Los Héroes.
1: Ahí está,
0: sí,
1: la pizza.
0: Sí, antes de la...
2: esta, ¿no?
0: Sí,
2: que dice Oreste.
0: Es sabrosa.
1: Por la veterinaria.
2: Ey, todo lo despidámonos con la recomendación de Neto González, que ayer la puso en
0: el chat de los DJs de la familia.
2: Ajá, entonces es un chacacanazo.
0: Hay un metido ahí que no sé qué lo tienen haciendo.
2: Sí, hombre. Se ha colado alguien ahí que no ni conoció la cabina siquiera.
0: No.
2: Pero bueno.
0: Rafa Domínguez, los tres, aquí está.
2: Este es exclusivo de nosotros tres.
0: Sí. Bueno. What is love? Adiós, nos vemos mañana.

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0: 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La hora es
3: 8:02.
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11: 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La hora.
0: Con mucho gusto, llegamos a las 9 de la mañana con 5 minutos.
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1: 9:12 a.m. Muy buenos días. Tobias Corado les saluda acá desde la cabina del 92.9. Jueves 8 de octubre del 2026. Un placer para mí acompañarlos. Y como todos los jueves, iniciamos nuestro recorrido hasta Metrocentro. Y hoy vamos a platicar con Jimena Bruni de Casa Muñoz, porque nos trae importantísima información. Jimena, muy buenos días.
2: Hola, buenos días. Gracias por tenerme aquí.
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1: 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Bueno, Jimena, muchísimas gracias por la información.
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1: Muchísimas gracias. Nosotros continuamos con más música aquí en el 92.9.

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6: 9:25.
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9: 9:45, ese es el reporte del tráfico a esta hora gracias a Superrepuestos. Por acá me informan que el Fovial está realizando obras de mitigación en el hombro de la carretera a Sonsonate, en las cercanías del desvío hacia Atecosol. Se recomienda conducir con precaución y atender las indicaciones del personal que trabaja en la zona. También nos reportan accidente de tránsito, esta vez en Moncagua, San Miguel. Este percance vial fue reportado frente al Centro Educativo Cantón El Papalón, en el sector de Moncagua, en San Miguel. Por el momento, no se cuenta con información confirmada sobre personas lesionadas ni sobre circunstancias que provocaron el accidente. También otro accidente, pero esta vez siempre en San Miguel, frente a PriceMart, donde una motocicleta estuvo involucrada con un automóvil tipo sedán. El percance únicamente dejó daños materiales y se recomienda precaución a los conductores debido al tráfico lento en la zona.
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0: 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La hora.
1: 10 en punto.
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2: 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Hoy tendremos partido pendiente en la jornada 10 en el campeonato de la primera división. El equipo del FAS recibe a la Alianza. FAS es tercero, tiene 24 puntos. Alianza es sexto con 18. Ya los dos equipos podrán contar con sus seleccionados que estuvieron en la Liga de Naciones. Veremos, pinta un buen partido, veremos que el tiempo pues colabore para que se pueda realizar sin mayores problemas. Jornada 15, en el campeonato de la primera división se vienen partidos a partir de mañana 1, el sábado 2 y el domingo 3. Mañana a las 6 de la tarde, el sorprendente Inca Aruba recibe al Platense, un choque para mí interesante. Inca Aruba pues mejoró con los refuerzos que le llegaron a dar la experiencia en Liga Mayor. Y un Platense que tuvo un arranque bien, después se fue cayendo, ya volvió a ganar. Y vamos a ver, porque tiene una buena plantilla. Así es que para mí pinta un partido muy bonito, muy interesante y muy parejo. Mientras, el sábado 10 de octubre, partido donde se va a jugar pues por ahí los últimos lugares, el Fuerte San Francisco contra el Cacahuatique. Fuerte que logró sacar un empate, Cacahuatique no le ha ido bien en las últimas jornadas. Así es que veremos si el Fuerte saca provecho de jugar en casa. Y Cacahuatique no es un rival fácil, pese a que no pasa por un buen momento. Y a las 7 de la noche, otro que no pasa por un buen momento es Municipal Limeño. Buena plantilla, buen entrenador, pero los jugadores en ciertos momentos... Recibe al Firpo. Firpo que está pues ya con sus seleccionados. Creo que será un partido más que interesante, donde Limeño tiene una buena plantilla, como reitero, pero Firpo también. Así es que Limeño-Firpo se juega el sábado 10 de octubre a las 7 de la noche. Y el domingo se vienen tres partidos, dos de tarde y uno de tarde-noche. Águila Isidro Metapán en el Barraza, un Águila encendido y un Metapán que pues por de pronto es líder. Vamos a esperar con respecto a los partidos de anteriores al domingo a ver cómo le va. Y el Balboa recibe al FAS en el Marcelino Inver. Balboa que tuvo problemas con los tres puntos que le quitaron, que pierde también un partido, no ha tenido un buen desempeño en los últimos juegos a pesar de tener un buen entrenador. Y el Alianza contra el Inter Santa Tecla se juega el domingo 11 de octubre a las 5:30 de la tarde en el Estadio Cuscatlán. Llegamos al final de La Trinchera Deportiva.
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1: 11 de la mañana con 13. Mire, fíjese que por acá mis amigos de Cinépolis nos quieren hacer una invitación para aquellos que tengan chiquitines y que quieran disfrutar de la siguiente película este próximo domingo 11 de octubre a las 11 de la mañana en Cinépolis Galerías. ¿De qué película estoy hablando? Bueno, esta es Plumas Operación Rescate. Esta es una historia en el Reino de Castilla donde unas fuerzas oscuras han secuestrado a los herederos reales para obligar al príncipe a abdicar en favor de un malvado hechicero. Pero al rescate, no acude un valiente caballero, sino Arthur, una joven cabra repartidora tan inmadura como valiente. Esta película animada, familiar, pues va a estar en cartelera próximamente y nuestros amigos de Cinépolis pues nos han mandado por acá unas entradas para usted para que vaya a disfrutar con su hijo, con su hija, su sobrino, su sobrina o su primo o algún chiquitín ahí que usted tenga ahí. Bueno, porque hay algunos que tienen ahijados también, ¿por qué no decirlo? Entonces, esta premier pues la vamos a tener el próximo 11 de octubre. Así es, a las 11 de la mañana, como les decía, en Galerías. Así que si usted quiere ir, tengo 3 entradas dobles para esta premier y lo que tiene que hacer es enviarme un mensaje aquí a través del WhatsApp al 7784-1670 con la frase Tobías, yo iré a disfrutar de Plumas. Así, Tobías, yo iré a disfrutar de Plumas y le doy una de las 3 entradas dobles que tengo para esta película. Recuerde, próximo domingo 11 a las 11 en Galerías. Así que a enviar sus mensajes ahorita. Recuerde, Tobías, yo iré a disfrutar de Plumas y le doy una de las 3 entradas dobles que tengo para usted. Seguimos con más música, Empire of the Sun, We Are the People del 2008.

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0: En Love and Hate Collide del 96, música de Def Leppard, que ya en unas, bueno, ya ni semanas, en unos cuantos días, pues ya va a estar por acá Def Leppard en su concierto. Recuerda, 24 de octubre. Bueno, 11:30 y en estos momentos nos vamos nuevamente hasta Metro Centro. 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
0: Muchísimas gracias. Nosotros continuamos con más música aquí en el 92.9. Precisamente vamos a escuchar a Extreme, que también viene acá a El Salvador.

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1: Con gusto, 12 del mediodía con 23.
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La palabra de Dios nos dice hoy, Marcos 12:30, y amarás al Señor tu Dios con todo tu corazón, y con toda tu alma, y con toda tu mente, y con toda tu fuerza.

0: Atención El Salvador, atención amantes del mundo de la radio en los 14 departamentos de nuestro hermoso país. Iniciamos nuestro programa este 8 de octubre, que es el segundo jueves del mes en el que se celebra el Día Mundial de la Vista.
1: Buenas tardes para todos. Nuevamente bienvenidos a Cadena Aster. Les quiero contar a los más pequeños de casa que hoy es el Día Nacional del Juego, una herramienta esencial para el desarrollo de todos.
0: Y en el campo de la salud, esta fecha está dedicada al Día Internacional de la Dislexia, que es una jornada orientada a concienciar a la sociedad sobre este trastorno del aprendizaje que afecta a la lectura y la escritura.
1: La historia nos recuerda que el 8 de octubre de 1988, el cantante de la banda de rock Queen, Freddie Mercury, se presenta por última vez ante el público. Esto fue en Barcelona, España.
0: Y así comenzamos Cadena Aster.
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0: 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La pregunta del día es gracias a Ganaplay, donde ganar es una pasión, y la pregunta dice así. ¿Verdad o mito que la radio portátil fue inventada en 1968?
1: Bueno, le tenemos la respuesta más adelante.
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3: Queridos amigos, nuestro consejo de este día es que aprovechemos esta fecha para jugar con los más pequeños.
4: Y lo hacemos porque hoy es una fecha especial en El Salvador. Es el Día Nacional del Juego.
3: Así es, se celebra cada 8 de octubre y es una fecha instituida por decreto legislativo en el año 2023. Y esto para concienciar sobre la importancia del juego en el desarrollo integral de los niños.
4: De hecho, estudios de psicología señalan que el juego ayuda a reducir el estrés, mejorar la memoria y fortalece la creatividad. Así que pues dediquemos unos minutos para jugar y también para reír.
3: Mire, pueden ser juegos de mesa como lotería o dominó, también juegos al aire libre como el fútbol o las escondidas, y también puede hacerlo con los niños de la casa o sus amigos. Piense que le está haciendo un favor a su salud.
4: Y claro, en nuestro país tenemos juegos tradicionales que no pasan de moda. El trompo, las chibolas, la cuerda, el yoyo y otros más. Y a ver, ¿quién no jugó el famoso ladrón librado en la cuadra?
3: Lo curioso es que aunque hoy muchos prefieren la consola o el celular, los juegos de antes siguen teniendo ese encanto especial de reunirnos cara a cara, sin wifi, pero con muchas carcajadas.
4: El Día Nacional del Juego es la excusa perfecta para sacar el balón, las cartas o hasta improvisar un karaoke casero, ¿le parece?
3: Así es.
4: ¿Puede cantar usted, señor?
3: No, también con usted,
4: No, yo. Bueno, lo importante es eso, justamente divertirse y compartir.
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4: Antes de finalizar, vamos con la respuesta a la pregunta que fue gracias a GanaPlay, donde ganar es una pasión.
3: Ponga atención, ¿verdad o mito que la radio portátil fue inventada en 1968?
4: Es un mito eso.
3: Sí, porque la empresa Regency lanzó en el año 1954 la TR-1, que fue la primera radio de transistores de bolsillo.
4: Fue el primer dispositivo tecnológico de consumo masivo que permitió a los jóvenes escuchar música fuera de casa, cambiando la cultura juvenil para siempre.
3: Con estos datos nos despedimos. Disfrute su tarde, cuide a su familia y, por favor, siga escuchando la radio.

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2: Así es, ya llegamos a la 1:02. Bienvenidos nuevamente a Ambrosía Musical. Ya es viernes. Qué barbaridad, qué rápido pasa el tiempo y ya casi completamos la racha de la semana. Como siempre, yo les digo, vamos a escuchar el...
3: Hola, ¿qué tal, grupo? ¿Cómo están? ¿Bien? Reportarse.
2: Reportarse al WhatsApp 7784-1670. Vamos entonces a comenzar. Aún sigo pensando qué temática podemos darle para los jueves. Estaba viendo de las baladas, es un buen día para baladas, por el clima. Así que vamos a ver también incluso de, ¿qué era? De los 90, de las películas, no sé, pero usted dígame. Yo creo que sí se puede balada. Potencial.

0: Todas. Buenísima, me encanta esa. De las baladas las tengo en mis favoritas. Pero hay una que más adelante la voy a programar, porque esa la escuché esta mañana y pensando en baladas es bueno también mencionarla. Obviamente del nombre de este programa, del grupo Ambrosia, se llama How Much I Feel. Siento que esa canción, ay, me pone la piel chinita. Aparte, ay, no, demasiado buena. Incluso la letra. Bueno, vamos a seguir con más de Ambrosia Musical. Como siempre les digo.
1: Hola, ¿qué tal, grupo? ¿Cómo están? ¿Bien? Reportarse
0: al WhatsApp 7784-1670, que ya lo están haciendo Rafa Molina, Luis Luna, Karina, Alex Larios, Karina, ya la dije, ¿verdad? Rubenia Orantes, vamos a ver Alejandro León, Rocío, Alex Ventura, vamos a ver por aquí qué nos comentan.
2: Menatín, como todos los días, escuchándola.
0: ¡Eso!
2: El clima está propio para música romántica.
0: ¡Ay, romantic style!
3: Saluditos, saluditos, Nati.
0: Hola, hola.
3: José Beltrán reportándose en este juevesito. Está bien, jueves de baladas, me parece.
0: Lo aprueba.
3: Más que el clima está solo de estar quietecito con una tacita de café. Sentadito escuchando Ambrosia Musical.
0: Con esta lluvia,
3: donde
0: excelente.
3: Donde se escucha la mejor música. Así que, con ese ritmo de fondo, le digo a los amiguitos, compañeritos, pongan buena música. En este caso, buenas baladas.
0: Ya está. Saludos, el indique. Nati. Saludos.

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11: Bueno, y estos jueves de balada, porque sí, creo que sí lo vamos a dejar. Jueves de balada. No importa si en algún momento usted se acuerda de alguna canción, de alguna película que sea balada y se puede también mencionar. Así me parece y se están emocionando porque ya tengo la lista larga. Ojo, vamos a poner un límite de peticiones para las 2, porque pues sí, así abundan las de la hora, vea, que agarre cupo, para que se cumplan las 2 horas. Ok, vamos entonces con una solicitud de Margarita, los Stylistics con You Make Me Feel Brand New. Margarita, ¿quién se la dedica?

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1: Ya me respondo a la Margarita, viejos amores. No, hombre, usted recuerda siempre, es que siempre hay una canción que te recuerda a alguien en específico, sea que seas, hayas tenido algún problema, terminó mal o terminó bien, siempre hay una canción que ahí se mantiene en el recuerdo y que vuelve la imagen de esa persona. ¿Le ha pasado? Marito, ¿qué me dices?
2: Ah, no, hombre, una canción que sí me acongoja, una balada que me gusta en palabra, obra y omisión.
1: ¡Hala!
2: Es Send One Your Love, de Stevie Wonder, la maravilla no vidente. Si me la pones, porfa.
1: Con gusto.
2: Gracias por el salud.
1: Ya sabes, salud.

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3: Así es, 1:55 y como les prometí, hoy sí se cierran las solicitudes porque los DJs encargados de este día ya tomaron las 2 horas. ¿Qué les puedo decir? Walter Hernández me pidió esta canción que no puede faltar en las baladas.

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4: Y vamos corriendo con las solicitudes y el tiempo.
10: Buenas tardes, señorita Nati.
4: ¿Qué dice Chuy?
10: Saludándola y reportándome al programa de Ambrosía Musical. Quisiera escuchar una canción de Melissa Manchester. No llores tan fuerte. Gracias, Nati.
4: Hoy estamos.
10: Que tenga feliz tarde.
4: Gracias, Chuy. Hoy estamos exterminando a. Así me dijo Rocío. Qué barbaridad. Porque. Bueno, sí, algunas pegan más.

0: Ay, Nati, qué música más chiva. Demasiado. La balada nunca. El rock, soft rock es.
1: Eso.

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2: Con gusto, 2 de la tarde con 21.
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1: Bienvenidos a La Trinchera Deportiva. 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En lo que respecta a el fútbol en general, hay un técnico, el técnico del Levante en el fútbol de España, señor Luis Castro. Ya debutó a un jovencito de 15 años, a Marc Santos, y ya tiene listo a Diego Moyano, tiene 14 años. Él ha sido campeón el año pasado con la sub-14. Es un técnico que no le dan miedo los retos. Qué interesante, ¿no? Ya está entrenando con los mayores. Si bien es cierto, no es así nomás. Pero qué valiente y qué importante es no solo aferrarse a los jugadores, pues que están en una primera plantilla y que muchos podrían estar acomodados, sino que también esos jóvenes que despuntan, que piden, que hay que saberlos llevar, que hay que saberles hablar, que hay que ganarles la confianza para que ellos puedan en un momento dado ser jugadores importantes. Bueno, hablando de España, vuelve la liga, vuelven las ligas en Europa. Después de un par de semanas de fechas FIFA, el Barcelona recibe al Getafe a las 10:30 a.m. y el Real Madrid al Villarreal. Juegan a la 1:00 p.m. Esos serán los partidos interesantes. Y tendremos en grandes ligas un juego que pueda definir ahora, donde el equipo de los Guardianes de Cleveland, que le ganaron a los Medias Blancas, si ganan ahora Medias Blancas, ya están listos para jugar la final de la Liga Americana contra Tampa Bay. Ya listos están los Dodgers contra el equipo de los Cerveceros de Milwaukee. Los dos mejores equipos. Y Tampa se fueron esos tres mejores equipos de la temporada regular. Y habrá actividad la otra semana. Prepárense porque vuelve la Champions League. El martes 13 de octubre, dos partidos tempranito, Lens Sporting y el Sava contra el Slavia Praga. Pero el martes vamos a tener partidazos. Arsenal-Lille, el Atlético de Madrid-Manchester United. Dos partidos ya de la 1:00 p.m. Galatasaray contra el Barcelona. El Inter contra Brujas. El Leipzig contra el PSV Eindhoven, el Viking contra el Bayern Múnich y el Villarreal contra el Nápoles. Eso será el próximo martes 13 de octubre. Y el miércoles, dos partidos también tempranito. Las Lynx contra Liverpool y el Feyenoord de Rotterdam contra el Como. Pero vean y escuchen, perdón, qué buenos partidos. Roma-Real Madrid, 1:00 p.m. el miércoles. Aston Villa-Fenerbahce. El Bodo Glimt contra el Borussia Dortmund. ¿Qué hablar del Manchester City contra el Paris Saint-Germain? Sí, será el miércoles. Betis Porto, Shakhtar Donetsk contra el AEK Atenas y Slovan Bratislava contra el Stuttgart. Así es que el Barça va de visita y el Madrid también, porque el Barça juega contra el Galatasaray turco y el Madrid visita a la Roma italiana. Llegamos al final de La Trinchera Deportiva.
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6: Bueno, y hoy sí, ya casi vamos finalizando Ambrosía Musical, pero gracias por estar pendiente del programa. Hoy estamos Romantic Styles. Ya los jueves me dice Rocío que se va a tomar una aspirina antes. Y también, otra Rocío que se me había perdido, mi ambrosiaca más joven. Ya me la habían tenido demasiado, ¿cómo le dice? Encarcelada el colegio. Pero está bien, me parece. Ya me pidió ahí una canción.
7: Una conferencia, experiencias.
6: Lisandro.
8: Déjeme decirle que tiene una audiencia fenomenal.
6: Hoy se han portado
8: Nos
6: bien.
8: Hemos portado bien.
6: Cabal.
8: Muy buena programación este día. Saludos.
6: Los felicito a los DJs de este día.

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1: Más dosis diaria de energía no pueden tener de toda esta tarde romántica. Los dejé enamorados, pero también proyectados. ¡Qué barbaridad! ¡Qué bueno! Igual ahí, saludos para Mimi desde Nueva York, Raúl Cristal, Aníbal Alvarado, Antonio Rivas, Evelyn Hernández, Yanira Cruz, The Cure Guy, Mauri, Álvaro Bonilla, Gonumaru, Luis Ponce, Manuel Cardosa, el Boston Guy, Rafaelo, Mauricio Larín, Ángel Guy, El Salvador Misael, Samuel López, Ernesto Quinteros, Carlos Vaquero, desde el barrio Lourdes, Luis Molina, Dios mío, son un montón. Les agradezco por haber estado estas dos horas conmigo en Ambrosía Musical. Hoy sí, Rocío me leyó la mente. Y yo lo dije al inicio. Esta es mi canción favorita de balada.

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1: Así que ya se los revelé para este domingo. Me despido con el cumpleañero de este día, el Pedro Hernández. ¿Cómo le vamos a poner aquí el saludo de las piernudas? Imagínense cómo es, de la maravilla no vidente. ¿Dónde estás? Happy birthday. Y nadie reconocía quién era Pedro Hernández. Y si les digo que es Bruno Mars, 41 años ya. Bueno, se me cuidan.

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1: Así es, persona lesionada por motociclista en kilómetro 59.5 frente a Residencial Santa Teresa Izalco. Percance vial sobre carretera hacia Cajutla, esto a la altura de la central de Izalco con Sonsonate. Una rastra chocó contra separadores. Fuerte accidente en la ruta panorámica entre San Juan Tepezontes y San Emictio en el departamento de La Paz. Precaución si usted está por el sector PPA, señores, no olvidemos paciencia, prudencia y amabilidad. Más vale llegar tarde que nunca o... usted elige pagar a alguien que golpea o llevar su taller, su carro al taller. Así que ahí hay decisiones.
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5: 3:58 p.m.
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Hola amigos, qué bueno que ustedes están allí y nosotros estamos aquí en una nueva edición de Tenemos que hablar con el argentino. Sí, el otro día me paró alguien y me dice, usted es el argentino de Tenemos que hablar, ¿no? Sí, sí, sí, soy yo. Me llamo Hernán, no solamente el argentino. Bueno, con humildad y sin alarde, aquí venimos a darle lo que espera cada tarde. Empezamos con la frase del día, ¿le parece? La frase de hoy dice, la necesidad es la madre de la invención. Dígame si no es cierto. La frase pertenece a Platón, de quien vamos a hablar después del tema musical.

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1: La necesidad es la madre de la invención. Esta frase tan verdadera, tan real, porque a todos nos ha pasado, pertenece a Platón. Él fue filósofo griego, fundador de la Academia de Atenas, creador de la filosofía occidental, o sea, el padre de la filosofía occidental. Platón comentó sobre la justicia, las ideas, la política, dejando un legado filosófico duradero. Platón nació en Atenas en el 427 a.C., falleciendo en el mismo lugar en el 347 a.C. Y continuamos con el momento poético de Tenemos que hablar de la mano del peruano César Vallejo, hoy con su poema titulado Lluvia. En Lima está lloviendo el agua sucia de un dolor, qué mortífero. Está lloviendo de la gotera de tu amor. No te hagas la que estás durmiendo, recuerda de tu trovador, que yo ya comprendo la humana ecuación de tu amor. Truena en la mística dulzaina, la gema tempestuosa y zaina, la brujería de tu sí. Mas cae el aguacero al ataúd de mi sendero, donde me ahueso para ti.

Y ahora vamos con el pregunto, digo y respondo cuál es cuál de lo que nombro. ¿Qué líder militar y político fue coronado líder de un imperio en 1804? A. Luis XIV, B. Napoleón Bonaparte, C. Robespierre o D. Felipe el Hermoso. ¿Quién de estos distinguidos e históricos líderes fue coronado líder de un imperio en 1804? Lo vamos a saber después de los datos curiosos, el Daku Daku. Un grupo de investigadores universitarios ha hallado un manuscrito milenario que no se encontraba en la Biblia. Imagínese. En él se habla de cómo era Jesús durante su infancia. Este descubrimiento ha sido posible gracias a Lajos Berkes, del Instituto de Cristianismo y Antigüedad de la Universidad de Humboldt de Berlín, y también al profesor Gabriel Nochi Macedo, de la Universidad de Lieja en Bélgica. El fragmento encontrado es la copia más antigua que se conserva del Evangelio de Tomás sobre la infancia de Jesús y está datado entre los siglos 4 y 5 de nuestra era. Este descubrimiento es verdaderamente importante porque data de los primeros días del cristianismo. Hasta la fecha, un códice del siglo XI se consideraba la versión textual griega más antigua del Evangelio de Tomás. ¿De qué habla este papiro centrado en Jesús? Las pocas palabras que se pueden descifrar de este papiro desvelan que el texto describe el comienzo del renacimiento de los gorriones, un episodio de la infancia de Jesús que se considera el segundo milagro en el Evangelio de Tomás. Jesús juega en un arroyo furioso y forma 12 gorriones con la arcilla blanda que encuentra en el barro. Cuando su padre José lo reprende y le pregunta por qué hace esas cosas en el sábado santo, Jesús, de 5 años, aplaude y da vida a las figuras de arcilla. Este increíble hallazgo sobre nuevas puertas al conocimiento sobre la infancia de Jesús ha aportado nuevos detalles hasta ahora desconocidos. Este fue el Daku Daku de Tenemos que hablar, que continúa con la respuesta de la sección ¿Cuál es cuál? Pues Napoleón Bonaparte llegó al poder tras la Revolución Francesa y fue coronado emperador en 1804. Expandió Napoleón considerablemente la influencia francesa mediante campañas militares. También impulsó reformas administrativas y jurídicas, especialmente el Código Napoleónico, que influyó posteriormente en numerosos países del mundo. Continuamos con música, como te gusta, Imposible de olvidar.

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Muy bien, hemos llegado al final de un nuevo capítulo de Tenemos que hablar. Esperamos que les haya gustado todo, por supuesto. Nos despedimos para reencontrarnos el día de mañana aquí en Radio Láser Inglés a las 4 de la tarde, por supuesto. Hacemos nuestra despedida, como siempre, con nuestro A Otra Cosa, Mariposa, hasta cada momento.

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Y hoy jueves 8 de octubre, bueno, llueve en sectores de La Libertad, San Salvador, La Paz, Santa Ana, Cuscatlán, Chalatenango, Cabañas, San Miguel, Usulután y así que a manejar con más precaución, por favor.

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1: Le comento que en el desvío de San Vicente un camión se precipitó a un barranco, así que precaución si usted está por esos lados, por el traslado, ¿verdad? También de las personas que han

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2: 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La hora es
3: 5 de la tarde, 4 minutos.
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0: 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Ahora continuamos con más de las estaciones de Grupo Radio Estéreo.
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0: Yolanda, sigo con 23. Recomendación a usted que se encuentra en Santa Ana o va hacia Santa Ana. Por favor, precaución, las inundaciones son fuertes en todos los sectores, desde la entrada, Metrocentro, el estadio, zonas que bajan hacia el centro de Santa Ana, está inundado.
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0: 5:25 minutos.
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0: Con gusto, 5 de la tarde con 28 minutos.
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1: 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La hora es...
4: Buenas tardes, 6 en punto.
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